0: 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Y para que no te pierdas en el tiempo, te indicamos la hora.
1: 20 horas.
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1: 21 horas, un minuto. 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

Iniciamos un nuevo capítulo del Fiesta Mix. ¿Cómo están todas y todos? Les habla y saluda Ismael Pereira Calderón. Acá estamos dispuestos, preparados para escuchar y disfrutar de buena música en este nuevo capítulo, para que te quedes junto a la red Archi de emisoras en esta época invernal, donde además ustedes sabían que nuestro país en esta época de invierno ofrece desde deportes extremos en la cordillera hasta panoramas urbanos y culturales y también termales a lo largo del país, imperdibles como esquiar ahí en la montaña o relajarse en la región del Ñuble, disfrutar también de una cartelera de espectáculos en Santiago. Vamos a iniciar nuestro capítulo con la buena música junto a los Charros de Lumaco y este mix de grandes éxitos, y luego los Tigres del Norte. Comienza el Fiesta Mix en este invierno.

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2: Continúa el Fiesta Mix en este capítulo. Vamos a hablar de nieve y deporte en la montaña. Así es, a solo una hora de Santiago, para los que están disfrutando, algunos o ya disfrutaron las vacaciones de invierno, pero todavía se pueden arrancar. Pueden practicar esquí o snowboard en centros como Valle Nevado, La Parva, El Colorado. Actividades familiares sin necesidad de ser experto. Y además hay un parque muy importante en Farellones. En tanto, en la zona sur, en la región de Ñuble, Nevados de Chillán destaca por combinar pistas de primer nivel con un espectacular entorno de bosques nativos. Hay panoramas para este invierno, para capear el frío o convivir con el frío. Vamos a la música, continuamos con más éxitos acá en el Fiesta Mix y lo hacemos con la Sonora Malecón y luego Yolito.

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3: Más información sobre este invierno 2026 que compartimos con nuestros amigos a través de tu frecuencia favorita en todo Chile. En el sur de nuestro país, destinos como Pucón, en la región de la Araucanía, Coñaripe, ofrecen múltiples opciones de termas naturales inmersas en la selva valdiviana, perfectas para capear el frío. En la Patagonia, en tanto, los paisajes de la carretera Austral y Cochrane se cubren de blanco, regalando postales únicas de lagunas congeladas y bosques nativos. Buena música también, ahí te acompaña, así que planea tu visita. Continuamos con más Fiesta Mix. En este capítulo invernal vamos con Dinastía Ranchera, los Rancheros de Plata y los Tucas en

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2: Continuamos, seguimos con nuestro programa hablando de este invierno 2026. Panoramas en Santiago también hay. Sí, existen. En esta época, patinaje sobre hielo. Actividades para visitar en familia, en Las Condes, en La Reina, y también museos y experiencias inmersivas. Si busca refugio de la lluvia o el frío, visitar estos recintos que son sensacionales: el Museo Interactivo Mirador o exposiciones patrimoniales en el Centro Cultural GAM. Bueno, ahí tienes que elegir tu mejor panorama para poder resistir y también llevarte bien con el invierno. La música continúa en nuestro programa. Es el Fiesta Mix en este invierno. Vamos de inmediato con Ráfaga y luego a Mar Azul en nuestro programa.

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1: Sigue la buena música acompañándote. Estás en Master Media, el sello de la música chilena, junto a la red Archi de emisoras, escuchando el Fiesta Mix. Vamos con Sabor y Pasión de Chile a continuación.

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1: Sigue la buena música acompañándote en el Fiesta Mix en todo Chile junto a la Red Archie de emisoras. Vamos con Los Ángeles Azules, Perdóname, junto a Emilia, ahora al aire en nuestro programa para seguir disfrutando de este invierno.

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1: Buena música y compañía. Estamos juntos disfrutando de esto que es el Fiesta Mix. Vamos con los charos de Luchito y Rafael, luego Sebastián Almendras y los Gatos Negros para seguir escuchando buenas canciones.

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1: Disfrutas del invierno y la buena música que te entregamos acá en el Fiesta Mix en todo Chile. Vamos con Caña Brava, luego Sandy Papo. Siguen los buenos ritmos acompañándote en esta época invernal.

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1: Seguimos con más canciones acá en el Fiesta Mix. Vamos con este recuerdo de Banda Blanca. Esto es Sopa de Caracol. Estás en todo Chile escuchando Fiesta Mix junto a Master Media, el sello de la música chilena y la red Archi de emisoras.

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1: Continúas junto a Master Media, el sello de la música chilena, con esto que es el Fiesta Mix en este invierno. Además de estar en estos lugares fabulosos en esta época, también es importante poder disfrutar de algún brebaje que nos dé un poquito de calor, un navegado, por ejemplo, un navegado rico, delicioso, y también algún otro tipo de comida cálida, unas sopaipillas pasadas, ¿por qué no? Para acompañarte en el Fiesta Mix. Continuamos con los manantiales.

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1: Vamos avanzando y escuchando buena música en todo Chile junto a la red Archi de emisoras. Esto es el Fiesta Mix. Vamos con Chumbeques. Esto es Caprichosa, luego Santa Feria. Sonido nacional de nuestra cumbia. A continuación en el Fiesta Mix.

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1: Seguimos con el Fiesta Mix, escuchando buena música. Quédate con nosotros y no te cambies. Estás en todo Chile junto a la red Archi de emisoras. Llega el Chiquitritis con Los Morales de Longaví, luego Los Cuatro Haces de la Cumbia, El Amor de Mi Herida, Motivación Ranchera. De lunes a lunes es el Fiesta.

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1: Continuamos con buena música y buen ritmo. Vamos a los años 90 para quedarnos con los Ilegales y este recuerdazo llamado el Taki Taki. Sigamos disfrutando, bailando en todo Chile con el buen sonido que te entrega Master Media y esto que es el Fiesta Mix.

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1: La Sonora Barón se hace presente a esta hora para seguir escuchando buena música. Esto es Fiesta y también mucho más.

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1: Últimos minutos e instantes para seguir escuchando buena música. Vamos con la Sonora Palacios, Candombe para José, acá en el Fiesta Mix.

0: Y llegamos al final de este capítulo del Fiesta Mix. Gracias a todos por la sintonía. Nos encontramos la próxima semana con más éxitos, más buenas canciones. Recuerda seguir a Master Media en Instagram, @mastermedia_chile. Agradecemos a la red Archie de emisoras. Que estén todas y todos muy, pero muy bien. Chao.
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2: El día avanza y para que no te pierdas en el tiempo, te indicamos la hora.
1: 23 horas, 59 minutos.

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0: día avanza y para que no te pierdas en el tiempo, te indicamos la hora.
1: 7:58 a.m.
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0: Hola, hola, ¿qué tal? Bienvenidos al programa de la música chilena, de la cultura nuestra, y en compañía de Karina Fuente, hoy la invitada de honor en La Cueca. Hola Karina, ¿cómo está? Con un frío terrible en la zona central de Chile.
1: Mi estimado, le cuento también que por acá hace mucho frío, tal que es característico por este... por este clima y esta temperatura en esta época del año. Pero muy bien, gracias a Dios, con vida, con salud, aquí estamos puestos y dispuestos en Aires de Chile nuevamente para acompañar a nuestra gente. ¿Cómo está usted, Ramón? ¿Cómo estuvo esa semana, además de fría, por supuesto?
0: Nos hace falta un cafecito a esta hora.
1: De todas maneras.
0: Tengo una gran novedad y dar también los agradecimientos. Hemos tenido una gran sintonía el sábado pasado. Fue el lanzamiento de Aire Chile Televisión, con un especial Chilenos por el Mundo en TVN Internacional. 30 millones de televidentes nos han visto en pantalla y realmente los mensajes son muchos. Creo que ha sido uno de los programas que más, yo diría, comentarios hemos recibido. Así que solamente agradecer a todos los televidentes que nos vieron el sábado pasado.
1: Qué bueno, pues Ramón, me alegro muchísimo y a seguir viendo el programa Aires de Chile Televisión. Mis queridos amigos, damos inicio a otro programa especialmente hecho para ustedes. Hoy recorreremos los caminos de nuestra danza nacional. Es una expresión que ha cambiado generaciones de chilenos y que guarda muchísimas historias, muchas tradiciones y emociones también. En este programa conoceremos un poco más de nuestro baile nacional y cómo tratar de mantenerla vigente durante todo el año, no solo en septiembre. Así que arrancamos con Aires de Chile.
0: La cueca es mucho más que un baile, Karina. Es una manifestación cultural que refleja la identidad de Chile y la vida de su gente. Sus orígenes aún generan debate entre historiadores, pero la mayoría coincide en que nació entre la mezcla de influencias españolas, africanas y americanas que llegaron al continente durante la época colonial. Me gustaría vivir esa época, Karina. La cueca comenzó a consolidarse como una expresión popular en fondas, mercado y reuniones sociales. Era bailada tanto en el campo como en las ciudades, convirtiéndose en una verdadera representación de la vida cotidiana chilena.
1: La danza simboliza el cortejo entre un hombre y una mujer, quienes a través de movimientos y giros desarrollan un diálogo corporal acompañado por el pañuelo, elemento inseparable de la cueca. En 1979 fue declarada oficialmente Danza Nacional de Chile, reconocimiento que consolidó su importancia dentro del patrimonio cultural del país. ¿Qué me dice usted? Desde los patios coloniales hasta las fondas actuales, la cueca ha acompañado la historia de Chile, pero lejos de quedarse en el pasado, sigue viva gracias a miles de cultores que la mantienen vigente.
0: Karina, voy a contar una primicia.
1: A ver.
0: Es una idea que tenía hace tiempo. Master Media pronto estará lanzando una colección con un concepto aniversario, 200 aniversario de la cueca chilena. Pero que el concepto se va a llamar Fiesta de la Cueca. Nosotros ya lo implementamos con la Fiesta de la Ranchera y que realmente ha sido un éxito. Ese es uno de los proyectos que estamos desarrollando para Fiestas Patrias y que lo vamos a incorporar en todos los canales de nuestros artistas de la música chilena. Así que se viene la primera primicia de Fiestas Patrias. Y ahora vamos con la cueca tradicional de Chile.
1: Por supuesto que sí, porque Aires de Chile, más que tener esos temas maravillosos de conversación, ¿cierto? Donde ahora estamos haciendo tributo a nuestra cueca, también es la música lo que importa aquí en este programa. Conjunto Tierra Chilena y los hermanos Campos nos traen Te miro la cara y me da sed. Los reales del valle repican las campanas. Vamos a escuchar.
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0: Ya estamos de vuelta en nuestro programa Aire de Chile. Karina, hemos encontrado en nuestro archivo un disco que realmente es una joyita, que estaba como escondido ahí. Es un feat entre el conjunto Tierra Chilena y los hermanos Campo. Realmente una joyita de nuestra música. Y también hemos escuchado a Los Reales del Valle, que próximamente van a grabar otro disco de cueca, que realmente ellos han sido un superventa con estas cuecas picarescas que han grabado el último tiempo. Aunque muchos asocian la cueca únicamente a las fiestas patrias, la realidad es muy distinta. Durante todo el año existen agrupaciones, clubes de cueca, conjuntos folclóricos y cantores populares que mantienen activa esta tradición. Hoy conviven distintas expresiones cuequeras: la cueca campesina, la cueca brava, la cueca chilota, la cueca porteña y muchas otras variantes que reflejan la diversidad cultural del país.
1: Las nuevas generaciones también han jugado un papel muy, pero muy importante. Jóvenes músicos y bailarines también han encontrado en la cueca una forma de conectarse con sus raíces, incorporando nuevas propuestas sin perder la esencia tradicional. Festivales, campeonatos, encuentros de cultores y escuelas de danza permiten que niños y jóvenes aprendan desde temprana edad el valor de este patrimonio. La cueca no es una tradición congelada en el tiempo, es una cultura viva que se adapta a cada época y que sigue emocionando a quienes la cantan, la tocan y la bailan. La mejor manera de proteger una tradición es practicarla, por supuesto. Y hoy, miles de personas en Chile mantienen viva la llama de la cueca para las futuras generaciones.
0: Karina, nosotros hace un tiempo apoyamos mucho lo que fue la cueca romántica. Y ahí hemos visto los resultados de muchas agrupaciones que han tenido éxito estos años. Pero hoy estamos trabajando la cueca viva tradicional, sobre todo con grupos emblemáticos, Madrigal, Alerzal de los Ríos, que realmente este género, yo diría, es que la va a llevar en las próximas fiestas patrias. Y ahora llega esa cueca romántica que ha hecho historia en nuestro folclore.
1: Hoy Aires de Chile tiene, bueno, hoy y siempre, a los mejores de la cueca. Mayhuén de Los Ángeles llega con Llorando Ausencia. Grupo Manzanar desde Chiloé nos trae Enamorados.

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0: Voy a contar a nuestros auditores. Hace unos días atrás estaba revisando las redes sociales y de repente me aparece una cantora de la fiesta corralera cantando una media luna. Yo creo que esta muchacha cantaba con el alma, enamorada. ¿Y saben quién era?
1: ¿Quién era?
0: Karina Fuente. Karina Fuente. Así que la vi tan formada, no sé a quién le cantaba, pero realmente nunca la había visto cantar así, como que aquí estoy. Oye, yo decía.
1: Es que no sé qué pasa en las casetas que me apasiono, le diré.
0: Lo la felicito, salió muy bien. Como para hacer un video audiovisual.
1: Muchas gracias.
0: Y llegamos al tercer bloque. ¿Y si la cueca pudiera transformarse también en una expresión turística, Karina? En este último bloque imaginaremos nuevas formas de acercar nuestra danza nacional a visitantes chilenos y extranjeros. Chile posee una enorme riqueza cuequera distribuida a lo largo de todo el territorio. Por ello surge una interesante idea: desarrollar una verdadera ruta turística de la cueca, donde los visitantes puedan conocer la geografía musical de esta expresión cultural. Estas rutas podrían incluir visita a localidades reconocidas por su tradición cuequera, encuentros con músicos, cantores y bailarines locales, participación en talleres de canto y danza. Otra opción es recorrido por peñas, festivales y fiestas costumbristas, experiencias gastronómicas ligadas a la cultura campesina y popular. Eso a la Carolina le gusta mucho. Por ejemplo, una ruta podría comenzar en la zona central, recorriendo lugares donde la cueca campesina mantiene una fuerte presencia. Otra podría llevar a los visitantes a conocer la cueca porteña en Valparaíso. Esa me gustó también, con sus historias de cerros, marineros y barrios tradicionales. En el sur, las variantes locales mostrarían cómo la cueca adopta características propia de cada territorio. En esta propuesta, Karina, permitiría fortalecer el turismo local, apoyar a los cultores locales, generar nuevas oportunidades económicas para comunidades campesinas y urbanas. Además, ayudaría a que los visitantes comprendan que la cueca no es solamente un baile, sino una forma de contar la historia, la costumbre y el alma de Chile. Desde sus raíces históricas hasta las posibilidades del futuro, la cueca sigue siendo una de las expresiones más auténtica de nuestra identidad. Hoy día me inspiré, Karina.
1: Así estoy escuchándolo, Ramón, pero está bien. La cueca merece toda esa inspiración y toda esa pasión.
0: Yo creo que hay una oportunidad gigante y se pueden desarrollar muchas posibilidades de generar rutas turísticas. Hoy día hay muchos emprendedores que están buscando nuevos negocios y aquí creo que hay una gran oportunidad. Y la cueca brava nunca, Karina, pasa de moda en la música chilena.
1: Pero por supuesto que no, y más aún con este grupo 3x721. Daniel Muñoz, Fiesta Mix, nos trae la cueca porteña. ¡A la cancha!

0: la salud para acá porque...
1: Ahora llega la cueca viva tradicional del sur de Chile.
2: Llega con grandes, grandes de la cueca. Madrigal de Pucón, Linda Collera. Grupo Alersal de los Ríos nos trae Si mi corazón hablara.
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1: Nuestra cueca chilena en la voz de Los de Septiembre con La Regalona. Dulce Patria también llega a Aires de Chile. Fuerte es el lazo. Vamos a escucharla.

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1: En nuestro bloque de entrevistas de la semana, hoy tenemos dos grandes invitados de la música folclórica. Del grupo Huasos de Algarrobal, hoy nos acompañan Cristian O'Ryan y don Eugenio Rengifo. Hola amigos, bienvenidos, ¿cómo están? Un gusto saludarlos.
2: Hola Ramón, hola queridas amigas y amigos auditores. Un agrado estar en tu programa en estos aires de Chile y poder conversar sobre algo tan importante para nosotros que estamos celebrando nuestros 60 años de vida.
1: Hola Cristian, ¿cómo estás?
3: Muy bien, aquí muy contento de poder estar en este espacio de chilenidad.
1: Quiero que ahora me cuenten un poquito, que hagamos historia. ¿Cuáles son los hitos más importantes de los Huasos de Algarrobal de estos 60 años?
2: El grupo nace el año 1966 en un festival de las playas que se desarrolla en Cartagena, y los Huasos de Algarrobal se presentan y cantan ahí y ganan el festival en primer lugar. Y eso da partida al grupo con una cosa muy importante, porque nos permitió, el premio consistía en grabar una canción. Es así como grabamos para el sello Emi Odeón la canción El Peregrino de Emaús, que fue uno de los primeros éxitos que tuvimos, que era una canción ya muy popular que habían impuesto anteriormente los Perales. Y luego viene un hito de reconstrucción, por así decirlo, del grupo, el año 74-75, cuando se incorpora Rafael Rodríguez, el solista que ha caracterizado al grupo en los últimos 30-40 años, y ahí se consolida el grupo con Cristian Donoso, que fue uno de los fundadores, el más antiguo, digamos, del grupo, y que también me incorporé yo, y Gonzalo Jiménez. Y esa constitución es la que logra echar a andar un sistema de canto distinto a lo tradicional, con algunos agregados musicales importantes, como utilizar mucho los cambios de modo en una canción, cambios de ritmo en una misma canción, hacer arreglos corales diferentes a lo que se estaba haciendo. Y es una mezcla interesante de armonía que quisimos imponer, y es así como con ese estilo ganamos tres premios en el Festival de la Gran Canción Chilena, un programa de televisión nacional que estuvo durante más de 6 meses en el año 77-78, y luego vinieron otros hitos importantes. Ya más adelante seguimos trabajando en una línea de música chilena, a canciones propias nuestras también, y canciones de la línea que le llamamos Canciones de Amor y Paz. Y es así como el año 87 damos a conocer a todo el país el himno Mensajero de la Vida para Juan Pablo II, que venía a visitarnos por primera vez, y fue un himno que cantó todo el país durante la estadía del Papa, y que después hasta el día de hoy siguen recordando con mucho cariño. A los pocos años, el año 93, vamos a Roma para cantarle a la Teresita de los Andes, que la estaban canonizando, y también nos correspondió hacer el himno de la Teresita de los Andes, la Carmelita del Consuelo. También fue otro hito importante en el cual nosotros creemos que aportamos mucho al cancionero popular y a la canción chilena de amor y paz, que le llamamos nosotros, que todo Chile cantó. Así que eso es resumiendo hasta que el año 2023, los más antiguos del grupo, los históricos que se llaman ahora, que soy yo, Cristian Donoso y Rafael Rodríguez, hemos resuelto dar un paso al lado y dejar a la nueva constitución, a la constitución joven, a la constitución nueva de los Huasos de Algarrobal, que está trabajando desde ese año. Ya son 3 años que están trabajando con el estilo, con la música, con el repertorio, y llevando la canción chilena a todos los lugares del país. Eso resumiendo así lo más rápido posible.
1: Fantástico. Bueno, la nueva generación ahora encabezada por Cristian O'Ryan.
3: Aquí estoy.
1: ¿Por qué se llama Huasos de Algarrobal?
3: Los Huasos de Algarrobal adquieren el nombre por el balneario donde estaban veraneando, ahí donde contaba Eugenio que participaron en ese festival de las playas. Sí. Estaban veraneando en Algarrobo. Entonces, fácil, hagamos la corta, llamémonos los Huasos de Algarrobal, porque estaban veraneando en Algarrobo. Así que ahí nace el nombre del conjunto que llevamos hasta hoy.
1: Si nosotros proyectamos lo que hace mención Eugenio, ¿cómo podemos hacer una reingeniería pensando en esos hitos importantes? Creo que sería maravilloso el día de mañana desarrollar un concierto sinfónico, a lo mejor un colegio, una orquesta joven, poder desarrollar este hito importante de los Huasos de Algarrobal. ¿Qué opinión tienes, Cristian?
3: Y bueno, nosotros como nueva generación tenemos muchos proyectos. En Chile hay, entiendo que más de 200 orquestas juveniles, digamos, a lo largo de Chile. Entonces creo que es una oportunidad para poder hacer algo con ellos. Hemos tenido algunos pequeños acercamientos al Ministerio de Cultura y al Ministerio de Educación para poder por ahí buscar alguna alternativa de grabar estos temas históricos de los Huasos de Algarrobal. Cantar al estilo Algarrobal no es sencillo. Hay harto trabajo ahí que hicieron los históricos y que a nosotros queremos seguir reivindicando, porque finalmente es lo que caracteriza a nuestro conjunto.
1: Sería interesante, la pregunta de don Eugenio, poder hacer una recopilación de los grandes éxitos de los Guasos de Carrubal, pero en versión instrumental sinfónica.
2: Mira, Ramón, es interesante lo que tú nos señalas, porque ya hicimos algunos trabajos sinfónicos en el pasado, cuando cumplimos 40 años de canto, hicimos una obra con la Orquesta Prometheus, la Orquesta de Cámara, que dirige el maestro Luis José Recart, actual director de la Orquesta Marga Marga. Con él hicimos un repertorio de 12 canciones y una obertura creada por él con temas característicos de los Guasos de Carrubal al estilo sinfónico, pero con una orquesta de cámara. Y también te diría que eso me parece interesante rescatarlo y tal vez intentar de nuevo hacer algo en forma instrumental solamente con algún éxito nuestro, como es el caso del Mensajero de la Vida o La Teresita de los Andes o Mi Caballo Blanco o otras canciones que hemos ido cantando en la historia. Así que tomamos tu idea y nos encantaría poder retomar entonces con alguna orquesta, con algún director que se interese en trabajar con nosotros como lo hicimos en el pasado. En el pasado trabajamos con grandes directores, como es el caso de Guillermo Rifo, director, pero que hizo historia en Chile, como el caso del joven Sebastián Errázuriz, que ha hecho historia con sus óperas que ha compuesto en los últimos años. Así que estamos atentos a esta sugerencia tuya para hacer algo instrumental con las canciones más características de los Guasos de Carrubal. Y gracias por la iniciativa.
1: Ha tenido alto y bajo la música folclórica, pero nosotros, como Master Media, estamos trabajando un concepto folclor todo el año. Hemos desarrollado esta alianza con

0: también un apoyo internacional de las plataformas. Estamos tratando de mantener vivo el folclore durante todo el año y nuestro objetivo es proyectarlo también a las nuevas generaciones. Y ahí nos necesitamos a ustedes, aquí somos una familia. Hemos ido creciendo todos los años en Fiestas Patrias, hemos ido ganando posicionamiento con nuestra música folclórica y el objetivo es mantener el folclore vivo en lo que se viene y tratar de también de hacer una reingeniería en lo que es la música folclórica chilena. Así que los necesitamos en este proyecto. Cristian, ¿cuáles son las redes sociales de los Guasos del Garrobal el día de hoy? Porque hoy tenemos muchos oyentes que lo están escuchando.
1: Bueno, ideal que nos sigan en todas nuestras redes sociales. Pues estamos en Facebook, estamos en Instagram y estamos en TikTok también. Y en todas nos llamamos @ Guasos del Garrobal. Así que bien simple para que la gente se meta ahí a las redes sociales y nos siga. Estamos subiendo contenido, ensayos y cosas entretenidas para que, como decías tú, difundir nuestra música chilena. Ahora mismo incluso tenemos un proyecto que se lo propusimos a una red de colegios subvencionados acá en Santiago, una importante red, que es ir a cantar a los colegios, porque creemos que a los más pequeños hay que mostrarles, cantarle la música chilena, así que vamos a estar ahí en algunos colegios de esa red. Por lo pronto también ahora el 29 de julio vamos a estar en la Biblioteca Nacional, también ahí en la Sala América, con los Guasos Históricos, celebrando también nuestros 60 años, y también tenemos a un colegio que está invitado y que va a llevar a algunos estudiantes, porque creemos que hay que empezar a mostrarles a los niños cuáles eran las músicas, la música que escuchaban nuestros abuelos, nuestros padres y nosotros mismos, digamos, que es esa música que nos caracteriza y que nos da nuestra identidad chilena. Así que síganos en todas nuestras redes sociales, ahí además estamos publicando dónde vamos a estar actuando y las actividades que vamos haciendo.
0: Maravilloso. ¿Cuáles son los sueños pendientes por realizar de los Guasos del Garrobal desde su punto de vista?
2: Mira, es un sueño que me gustaría volver a repetir. Para nosotros fue muy importante cuando cumplimos 40 años de canto hacer un gran recital sinfónico en el Teatro Municipal de Santiago, que es la principal sala del país en este tipo de música de todo tipo, la música culta, la música clásica, la música popular, la música folclórica. Me encantaría tener nuevamente la posibilidad de hacer algún espectáculo en el Teatro Municipal de Santiago y también replicar eso en los grandes teatros, ¿verdad?, de regiones y en cada lugar incorporarnos al trabajo que estén haciendo las comunidades culturales de esos teatros con niños, con gente amante del folclore, que puedan incorporarse a nuestro recital como lo hemos hecho en ocasiones anteriores, donde hemos contado con niños que han cantado con nosotros y niños que han bailado la cueca con nosotros en los grandes espectáculos que son de allá de regiones justamente. Así que ese es un sueño, ir a recorrer los teatros regionales, partiendo por el Teatro Municipal de Santiago y darnos una gira por el país cantando con la comunidad de niños sobre todo.
0: Maravilloso. Y ahora llegó el momento de la despedida, muchachos. Más de 1.300 radios conectadas hoy en la red Archi. Estamos saliendo de Arica a Punta Arenas y quiero invitarlo que ustedes puedan despedirse a nuestro público enviando un mensaje a nuestros oyentes, que son muchos, y también a los seguidores de los Guasos del Garrobal. Don Eugenio.
2: Muchas gracias, Ramón. Muchas gracias a todas las auditoras y auditores. Pensemos que la canción, la música, es parte de nuestras vidas. Es lo que hemos hecho por 60 años nosotros cantando para unir a la gente, para tener recuerdos, para crear espacios de encuentro. La voz humana es el principal instrumento musical y con la voz humana hemos trabajado todos estos años nada más que para eso, para crear encuentros de alegría, encuentros de canto, encuentros de historia, encuentros de literatura a través de la canción chilena. El canto nos une y el canto nos puede realmente hacer posible esa maravilla que todos soñamos, que es hacer de Chile un país de encuentro.
0: Cristian.
1: Reivindiquemos nuestra música, mostrémosle la música chilena a nuestros hijos, a nuestros nietos, porque hay un valor enorme, que es básicamente nuestra identidad chilena. Cuando hay una canción que describe un paisaje de nuestra tierra, algunos personajes típicos o algún hecho histórico, estamos hablando de nuestro país. Y eso es importante que lo conozcan las nuevas generaciones y que no se pierdan el tiempo. Nosotros recibimos la posta de los Guasos Históricos y lo tomamos como una misión, un propósito de seguir cultivando nuestra música, nuestros autores, nuestra chilenidad. Así que muchas gracias por la invitación, Ramón. Felices de poder acompañarlos en todas las instancias en que ustedes nos requieran.
0: Gracias, amigo. Les envío un abrazo y estamos en contacto.

0: estamos finalizando este capítulo, Karina, muy especial, dedicado a nuestro baile nacional. ¿Qué es lo que más rescata el día de hoy? Todas estas propuestas positivas, sí. Cultural. A mí me gustó mucho la propuesta del turismo. Creo que ahí hay un proyecto que se puede desarrollar en el tiempo. Yo diría desarrollar más emprendedores, capacitarlo. Y creo que también nos hace falta, que siempre he pensado, Karina, por lo menos los 10 campeonatos más importantes de la cueca debieran ser rutas turísticas donde Senatur los pueda incorporar como una ruta, sobre todo para los turistas nacionales y extranjeros. ¿Cómo lo ve usted de su punto de vista?
1: Ideas innovadoras para dar a conocer nuestra cueca. Maravillosa siempre, Ramón. Y como siempre también es bueno hacer un tributo a nuestro baile nacional, que cada vez más gente se está haciendo partícipe de nuestra cueca.

0: Y nos despedimos, mis queridos amigos, de otro programa de Aires de Chile. Pero como siempre, les digo que esto nos indica que nos vamos a volver a encontrar. Así que nos despedimos, pero no sin antes contarles que pueden enviarnos sus comentarios, sus sugerencias, todo su cariño también al correo electrónico mastermedia.radios@gmail.com y al fono WhatsApp +569 974 151 52. Muchísimas gracias por estar con nosotros, por su cariño, por escucharnos siempre aquí en Aires de Chile. Que tengan una maravillosa semana.
1: Lina, y yo le invito a tomar un cafecito para pasar este frío. Que tengan una linda semana. Y nos encontramos en un próximo capítulo.
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buenos días, queridos hermanos y hermanas. Que la paz de Jesús resucitado llegue a cada uno de sus hogares. Les doy la más cordial bienvenida a nuestro programa dominical, la Semana de Nahuel Buta. Que este domingo sea un tiempo de encuentro con el Señor, un tiempo de esperanza para quienes sufren, un tiempo de alegría para quienes buscan vivir el Evangelio. Encomendemos este programa a la protección de la Santísima Virgen María, especialmente bajo la advocación de Nuestra Señora del Carmen, Madre y Reina de Chile. En el nombre del Padre, del Hijo y del Espíritu Santo. Amén. Señor Jesús, gracias por regalarnos este nuevo día. Te ofrecemos este programa para que sea un instrumento de paz, de fe y de esperanza. Bendice a las familias de nuestra comunidad. Fortalece a los enfermos. Consuela a quienes lloran y acompaña a quienes viven momentos difíciles. Virgen del Carmen, Madre y Reina de Chile, cúbrenos con tu santo manto y enséñanos a seguir siempre a tu Hijo Jesús. Amén.

queridos hermanos y hermanas, ahora vamos a escuchar el Evangelio que la Iglesia Nuestra Madre nos propone en este domingo 5 de julio, 14º domingo durante el año A. Evangelio de nuestro Señor Jesucristo según San Mateo, en el capítulo 11, versículo 25 a 30. Jesús dijo: Te alabo, Padre, Señor del cielo y de la tierra, porque habiendo ocultado estas cosas a los sabios y a los prudentes, las has revelado a los pequeños. Sí, Padre, porque así lo has querido. Todo me ha sido dado por mi Padre, y nadie conoce al Hijo sino el Padre. Y así como nadie conoce al Padre sino el Hijo y aquel a quien el Hijo se lo quiera revelar. Vengan a mí todos los que están afligidos y agobiados, y yo los aliviaré. Carguen sobre ustedes mi yugo y aprendan de mí, porque soy paciente y humilde de corazón, y así encontrarán alivio. Porque mi yugo es suave y mi carga liviana. Palabra del Señor. Muy queridos hermanos y hermanas, amigos de Radio Nahuel Buta, reciban de nuevo un cordial saludo. Que la paz del Señor llegue hasta cada uno de ustedes, especialmente a quienes nos escuchan desde sus hogares, desde el campo, desde su trabajo, a nuestros adultos mayores, a los enfermos y a todas las familias de nuestra comuna y de la provincia de Arauco. El Evangelio de este domingo nos deja unas palabras que son un verdadero bálsamo para el corazón. Jesús nos dice: Vengan a mí, todos los que están cansados y agobiados, y yo los aliviaré. Qué hermosa invitación. Porque si somos sinceros, todos llevamos alguna carga. Hay quienes cargan una enfermedad, otros una preocupación por la familia, por el trabajo, por la falta de recursos o por la incertidumbre de la mañana. También hay quienes llevan el peso de una pena, de un duelo, de una decepción o de una herida que aún no logra sanar. Jesús conoce todo eso. Él sabe lo que hay en nuestro corazón. Por eso no nos juzga ni nos rechaza, al contrario, nos abre sus brazos y nos dice: Ven a mí. No camines solo, déjame acompañarte. Muchas veces buscamos descanso en muchas cosas, en el dinero, en las distracciones o en el éxito. Pero el descanso más profundo solo lo puede dar Dios.
cuando ponemos nuestra vida en sus manos, los problemas no desaparecen de un día para otro, pero sí encontramos la fuerza para enfrentarlos con esperanza. En la primera lectura de este domingo, de la profecía de Zacarías, en el capítulo 9, versículo 9 a 10, el profeta anuncia la llegada de un rey humilde y pacífico. Ese rey es Jesús. Él no viene con violencia ni imponiendo su poder. Llega con sencillez, con misericordia y con amor. Nos enseña que la verdadera grandeza no está en dominar a los demás, sino en servirlos. Por eso Jesús añade: aprendan de mí que soy manso y humilde de corazón. ¿Qué falta nos hace aprender esa lección? Vivimos en un mundo donde muchas veces predominan la violencia, la descalificación y el egoísmo. Jesús, en cambio, nos invita a construir la paz comenzando por nuestro propio corazón, por nuestra familia, por nuestros vecinos y por nuestra comunidad. Ser manso no significa ser débil. Significa tener un corazón fuerte, capaz de perdonar, de escuchar, de tender la mano y de responder al mal con el bien. Este mensaje llega en un tiempo en que muchos están pasando momentos difíciles. El invierno trae consigo el frío, las enfermedades y muchas preocupaciones. Pero también puede ser un tiempo para descubrir que Dios nunca nos abandona. Dios camina a nuestro lado, incluso cuando no lo sentimos. Y si hoy, hermanos y hermanas, ustedes están desanimados, si sienten que las fuerzas se les terminan, escuchen nuevamente la voz de Jesús. Vengan a mí y yo los aliviaré. Esa promesa sigue siendo verdadera hoy. Cristo sigue consolando, levantando y dando esperanza a quienes confían en Él. Y los invito a que durante esta nueva semana hagamos un pequeño gesto de amor. Visitar a un enfermo, llamar a una persona que vive sola, reconciliarnos con alguien, compartir un plato de comida con quien lo necesita, o simplemente regalar una palabra de ánimo. Así hacemos presente el amor de Cristo en medio de nuestro pueblo. Que San José, patrono de nuestra parroquia, nos enseñe a vivir con humildad, con confianza y espíritu de servicio. Que la Santísima Virgen María nos acompañe siempre
y nos conduzca hasta su Hijo Jesús, que es el único capaz de dar descanso y paz a nuestro corazón. Vamos a marcar una pausa antes de seguir con la reflexión que nos da el Santo Padre en este 14º domingo del tiempo ordinario.

queridos amigos y amigas de la Semana de Nahuel Buta. En este domingo, 14º domingo del tiempo ordinario, queremos compartir con ustedes el mensaje que el Santo Padre, el Papa León XIV, entregó durante el rezo del Ángelus desde la ventana del Palacio Apostólico en el Vaticano, comentando el Evangelio de este 14º domingo del tiempo ordinario. El Papa nos invitó a contemplar la sencillez de Jesús, quien alaba al Padre porque revela los misterios del reino no a los sabios y poderosos, sino a los pequeños, a los humildes y a quienes tienen un corazón dispuesto para acoger su palabra. El pontífice recordó que la verdadera sabiduría no consiste en acumular conocimientos o sentirse superior a los demás. Cuando la inteligencia se llena de orgullo, termina alejando a la persona de Dios. En cambio, la auténtica sabiduría se manifiesta en la humildad, en la confianza y en la capacidad de reconocer que necesitamos del Señor. Por eso Jesús dirige una invitación que sigue teniendo plena actualidad: vengan a mí todos los que están cansados y agobiados, y yo los aliviaré. Son palabras que llegan al corazón de tantos hombres y mujeres que hoy viven preocupaciones, enfermedades, dificultades familiares, incertidumbre económica o el dolor provocado por la violencia y la guerra. El Papa explicó que el yugo de Jesús no es una carga que aplasta, sino el amor entregado hasta la cruz. Seguir a Cristo significa aprender a amar como Él amó. La cruz no desaparece de nuestra vida, pero cambia de significado, porque el mismo Señor camina con nosotros y nunca nos abandona. El Papa León XIV afirmó con fuerza que solamente en la cruz de Jesucristo el mal encuentra su derrota definitiva. Ahí el pecado es perdonado, el sufrimiento encuentra sentido y la muerte se abre a la esperanza de la resurrección. Por eso, seguir a Cristo no es un camino de tristeza ni de resignación. Es una escuela de libertad, donde descubrimos que el amor es más fuerte que el odio, el perdón más poderoso que la venganza y la esperanza más grande que el desaliento. El Santo Padre resumió este mensaje con unas expresiones que vale la pena guardar en el corazón. En la esclavitud, Cristo es liberación. Bajo el azote de la guerra, Cristo es esperanza. En la hora del pecado, Cristo es perdón. Finalmente, el Papa recordó que Jesús
revela plenamente el rostro del Padre y nos muestra también la verdad sobre el ser humano. Hemos sido creados para vivir como hijos de Dios y como hermanos entre nosotros. El Papa concluyó invitando a toda la Iglesia a ponerse bajo la protección de la Santísima Virgen María, Reina de la Paz, pidiendo su intercesión por el bien de la Iglesia y por la paz del mundo entero. Que este mensaje del Santo Padre nos anime también aquí, en nuestra querida provincia de Arauco, a caminar con humildad, confianza y esperanza, sabiendo que Cristo nunca abandona a quienes ponen su vida en sus manos. De nuevo vamos a marcar una pausa escuchando este tema musical.

queridos hermanos y hermanas, seguidores de la radio Nahuel Buta. Estamos en el año 2026 y en este año la Iglesia en Chile celebra el centenario de la coronación canónica de la Virgen del Carmen como reina y madre de Chile, realizada el 19 de diciembre del año 1926 por mandato del Papa Pío XI. Esta conmemoración recuerda un acontecimiento que consolidó el profundo vínculo entre la Virgen del Carmen y la identidad cristiana del pueblo chileno. Aunque la Virgen había sido declarada oficialmente patrona principal de Chile el 24 de octubre del año 1923, la solemne coronación de 1926 expresó públicamente el amor y la fidelidad del pueblo chileno a su madre y protectora. El presidente de la Conferencia Episcopal de Chile y arzobispo de Concepción, Sergio Pérez de Arce, ha invitado a que este centenario no sea solo un recuerdo histórico, sino un verdadero tiempo de renovación espiritual. Ha recordado que María es reina porque conduce siempre a sus hijos hacia Jesucristo, enseñando el camino de la fe, del amor y de la esperanza. En este año jubilar, la Iglesia encomienda especialmente a la Virgen del Carmen los desafíos que enfrenta el país: la baja natalidad, la violencia y la delincuencia, la polarización política, la situación de los migrantes, las dificultades económicas, la creciente secularización y el alejamiento de Dios. Los obispos invitan a todos los fieles a rezar para que, bajo el amparo de la Virgen, Chile pueda reencontrar caminos de reconciliación, justicia, paz y esperanza. Con motivo del centenario, la Iglesia ha concedido la posibilidad de obtener indulgencia plenaria a quienes, cumpliendo las condiciones habituales, confesión sacramental, comunión eucarística, oración por las intenciones del Papa y desapego de todo pecado, participen en las celebraciones del júbilo y realicen actos de piedad en honor de la Virgen del Carmen. La oración que acompaña este centenario recoge la confianza de generaciones de chilenos. Virgen del Carmen, reina de Chile, salva a tu pueblo que clama a ti. Que este centenario sea una ocasión para renovar la consagración de nuestras familias y de toda la patria a la protección maternal de la Virgen del Carmen de Chile,
para que ella nos conduzca siempre hacia su Hijo, Jesucristo, Señor de la historia y Salvador del mundo. Marcamos una pausa y para seguir con nuestro programa, la Semana de Nahuel Buta, con algún aviso de nuestra parroquia.

queridos hermanos y hermanas de Curanilahue y de toda nuestra zona de Arauco. Como ustedes saben, hace pocos días el querido pueblo de Venezuela sufrió un fuerte terremoto que dejó numerosas familias afectadas, personas fallecidas, heridos y muchos hermanos que lo han perdido todo. Ante este dolor, la Iglesia no puede permanecer indiferente. Cuando un hijo sufre, toda la familia sufre. Cuando un hermano llora, todos estamos llamados a tenderle la mano. Por eso, este domingo, en nuestra celebración, realizaremos una colecta solidaria destinada a ir en ayuda de nuestros hermanos de Venezuela. Quiero invitarlos de todo corazón a participar en la Santa Misa. Vengamos a orar por quienes hoy viven momentos de angustia, para pedir al Señor que fortalezca a las familias afectadas, consuele a quienes han perdido a sus seres queridos y sostenga a quienes trabajan en las labores de rescate y reconstrucción. Pero nuestra oración debe ir acompañada de un gesto concreto de solidaridad. El Evangelio nos enseña que la fe se hace visible en el amor y en el compartir. Tal vez nuestra ayuda parezca pequeña, pero cuando muchas manos se unen, se realizan grandes obras. Lo importante no es cuánto damos, sino el amor con

que compartimos. Invito especialmente a nuestras comunidades, grupos pastorales, familias, niños, jóvenes y adultos a hacerse presente este domingo. Que nadie se quede indiferente frente al sufrimiento de nuestros hermanos. Como nos recuerda San Pablo, cuando un miembro del cuerpo sufre, todos sufren con él. Hoy Venezuela necesita sentir que no está sola. Desde Curanilahue queremos decirles con nuestra oración y con nuestra solidaridad, estamos con ustedes. Que el Señor bendiga a cada persona que abra su corazón para ayudar y que la Virgen María, nuestra Señora de Coromoto, patrona de Venezuela, interceda por ese noble pueblo y por todos nosotros. Invitamos a todos a participar este domingo a las 10 en la Santa Misa por el pueblo de Venezuela, elevando nuestras oraciones por la paz, la justicia y la esperanza de nuestros hermanos de Venezuela. Este domingo a las 4 de la tarde tendremos una fraterna matellada con el grupo de los anunciados de nuestra parroquia en el salón parroquial. Todos están cordialmente invitando a compartir un momento de encuentro y amistad. El martes 7 de julio comenzaremos la novena en honor a Nuestra Señora del Carmen. Todos los días rezaremos la novena a las 10:30, a las 5:30 en el templo parroquial y a las 4 en la capilla Nuestra Señora del Carmen Chiancito, y el domingo 12 de julio la novena se reza a las 10 en el templo. El lunes 13 de julio a las 4 de la tarde celebraremos la bendición de la capilla Santa Teresita de los Andes, recientemente restaurada junto con su fiesta patronal. Y el jueves 16 de julio, solemnidad de Nuestra Señora del Carmen, Madre y Reina de Chile, iniciaremos la celebración con el rezo del Santo Rosario a las 3 de la tarde, saliendo desde el templo parroquial en peregrinación hacia la capilla Nuestra Señora del Carmen de Chiancito, donde celebraremos la Santa Misa a las 4 de la tarde. Lo esperamos con mucha alegría para vivir estas celebraciones como una gran familia parroquial. Vamos a marcar una pausa antes de volver para finalizar nuestro programa.

Queridos hermanos y hermanas, gracias por habernos acompañado una vez más en la semana de Nahuel Buda. Que esta semana esté llena de paz de Cristo. Que el Señor bendiga sus hogares. Que el Señor fortalezca a los enfermos. Proteja a nuestros niños. Acompañe a nuestros adultos mayores y conceda esperanza a quienes más la necesitan. Que la Santísima Virgen del Carmen extienda su manto sobre Chile y sobre cada una de nuestras familias. Reciban la bendición de Dios Todopoderoso, Padre, Hijo y Espíritu Santo. Amén. Muy buenos días, que Dios los bendiga abundantemente y hasta nuestro próximo encuentro, si Dios quiere.

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0: Querida familia, los invitamos a unirnos con fe y sencillez al rezo del Santo Rosario. Hoy, domingo en la mañana, meditamos los misterios gloriosos, acompañando a Jesús resucitado y a nuestra Madre María en la alegría de la vida nueva que Dios nos regala. Ofrecemos esta oración por nuestras familias, por la paz del mundo y por todos aquellos que buscan esperanza y consuelo. Nos ponemos en la presencia del Señor. Por la señal de la Santa Cruz, de nuestros enemigos, líbranos, Señor Dios nuestro, en el nombre del Padre, del Hijo y del Espíritu Santo. Amén. Les invitamos a profesar nuestra fe con la oración del Credo. Creo en Dios Padre Todopoderoso, Creador del cielo y de la tierra. Creo en Jesucristo, su único Hijo, nuestro Señor, que fue concebido por obra y gracia del Espíritu Santo. Nació de Santa María Virgen, padeció bajo el poder de Poncio Pilato, fue crucificado, muerto y sepultado, descendió a los infiernos, al tercer día resucitó de entre los muertos, subió a los cielos, y está sentado a la derecha de Dios Padre Todopoderoso. Desde allí ha de venir a juzgar a los vivos y a los muertos. Creo en el Espíritu Santo, en la Santa Iglesia Católica, en la comunión de los santos, en el perdón de los pecados, en la resurrección de la carne y en la vida eterna. Amén. Padre nuestro que estás en el cielo, santificado sea tu nombre, venga a nosotros tu reino, hágase tu voluntad en la tierra como en el cielo.
1: Danos hoy nuestro pan de cada día, perdona nuestras ofensas, como también nosotros perdonamos a los que nos ofenden. No nos dejes caer en la tentación y líbranos del mal. Amén.
0: Dios te salve María, llena eres de gracia, el Señor está contigo, bendita tú eres entre todas las mujeres y bendito es el fruto de tu vientre Jesús.
1: Santa María, Madre de Dios, ruega por nosotros los pecadores, ahora y en la hora de nuestra muerte. Amén.
0: Dios te salve María, llena eres de gracia, el Señor está contigo, bendita tú eres entre todas las mujeres y bendito es el fruto de tu vientre Jesús.
1: Santa María, Madre de Dios, ruega por nosotros los pecadores, ahora y en la hora de nuestra muerte. Amén.
0: Dios te salve María, llena eres de gracia, el Señor está contigo, bendita tú eres entre todas las mujeres y bendito es el fruto de tu vientre Jesús.
1: Santa María, Madre de Dios, ruega por nosotros pecadores, ahora y en la hora de nuestra muerte. Amén.
0: Gloria al Padre, al Hijo y al Espíritu Santo.
1: Como era en un principio, ahora y siempre, por los siglos de los siglos. Amén.
2: Primer misterio glorioso, la resurrección de Jesús. Jesús ha vencido a la muerte y vive para siempre. Alegrémonos en su triunfo y vivamos con la esperanza en la vida eterna. Padre nuestro que estás en el cielo, santificado sea tu nombre. Venga a nosotros tu reino, hágase tu voluntad en la tierra como en el cielo.
1: Danos hoy nuestro pan de cada día, perdona nuestras ofensas, como también nosotros perdonamos a los que nos ofenden. No nos dejes caer en la tentación y líbranos del mal. Amén.
2: Dios te salve María, llena eres de gracia, el Señor es contigo. Bendita eres entre todas las mujeres y bendito es el fruto de tu vientre Jesús.
1: Santa María, Madre de Dios, ruega por nosotros los pecadores, ahora y en la hora de nuestra muerte. Amén.
2: Dios te salve María, llena eres de gracia, el Señor es contigo. Bendita eres entre todas las mujeres y bendito es el fruto de tu vientre Jesús.
1: Santa María, Madre de Dios, ruega por nosotros pecadores, ahora y en la hora de nuestra muerte. Amén.
2: Dios te salve María, llena eres de gracia, el Señor es contigo. Bendita eres entre todas las mujeres y bendito es el fruto de tu vientre, Jesús.
1: Santa María, Madre de Dios, ruega por nosotros pecadores, ahora y en la hora de nuestra muerte. Amén.
2: Dios te salve María, llena eres de gracia, el Señor es contigo. Bendita eres entre todas las mujeres y bendito es el fruto de tu vientre, Jesús.
1: Santa María, Madre de Dios, ruega por nosotros pecadores, ahora y en la hora de nuestra muerte. Amén.
2: Dios te salve María, llena eres de gracia, el Señor es contigo. Bendita eres entre todas las mujeres y bendito es el fruto de tu vientre, Jesús.
1: Santa María, Madre de Dios, ruega por nosotros pecadores, ahora y en la hora de nuestra muerte. Amén.
2: Dios te salve María, llena eres de gracia, el Señor está contigo. Bendita eres entre todas las mujeres y bendito es el fruto de tu vientre, Jesús.
1: Santa María, Madre de Dios, ruega por nosotros pecadores, ahora y en la hora de nuestra muerte. Amén.
2: Dios te salve María, llena eres de gracia, el Señor está contigo. Bendita eres tú entre todas las mujeres y bendito es el fruto de tu vientre, Jesús.
1: Santa María, Madre de Dios, ruega por nosotros pecadores, ahora y en la hora de nuestra muerte. Amén.
2: Gloria al Padre, gloria al Hijo y gloria al Espíritu Santo.
1: Como era en el principio, ahora y siempre, por los siglos de los siglos. Amén.
0: Segundo misterio glorioso, la ascensión de Jesús al cielo. Jesús sube al cielo y nos promete preparar un lugar para nosotros. Confiemos en sus promesas y vivamos con el corazón puesto en lo alto.
3: Padre nuestro que estás en el cielo, santificado sea tu nombre. Venga a nosotros tu reino, hágase tu voluntad en la tierra como en el cielo.
0: Danos hoy nuestro pan de cada día, perdona nuestras ofensas como también nosotros perdonamos a los que nos ofenden. No nos dejes caer en la tentación y líbranos del mal. Amén.
1: Dios te salve María, llena de gracia, el Señor es contigo. Bendita eres entre todas las mujeres y bendito es el fruto de tu vientre, Jesús.
0: Santa María, Madre de Dios, ruega por nosotros pecadores, ahora y en la hora de nuestra muerte. Amén.
1: Dios te salve María, llena eres de gracia, el Señor es contigo. Bendita eres entre todas las mujeres y bendito es el fruto de tu vientre, Jesús.
0: Santa María, Madre de Dios, ruega por nosotros pecadores, ahora y en la hora de nuestra muerte. Amén.
1: Dios te salve María, llena de gracia, el Señor es contigo. Bendita eres entre todas las mujeres y bendito es el fruto de tu vientre, Jesús.
0: Santa María, Madre de Dios, ruega por nosotros pecadores, ahora y en la hora de nuestra muerte. Amén.
1: Dios te salve María, llena eres de gracia, el Señor es contigo. Bendita eres entre todas las mujeres y bendito es el fruto de tu vientre, Jesús.
0: Santa María, Madre de Dios, ruega por nosotros pecadores, ahora y en la hora de nuestra muerte. Amén.
1: Dios te salve María, llena eres de gracia, el Señor es contigo. Bendita eres entre todas las mujeres y bendito es el fruto de tu vientre, Jesús.
0: Santa María, Madre de Dios, ruega por nosotros pecadores, ahora y en la hora de nuestra muerte. Amén.
1: Dios te salve María, llena eres de gracia, el Señor es contigo. Bendita eres entre todas las mujeres y bendito es el fruto de tu vientre, Jesús.
0: Santa María, Madre de Dios, ruega por nosotros pecadores, ahora y en la hora de nuestra muerte. Amén.
1: Dios te salve María, llena eres de gracia, el Señor es contigo. Bendita eres entre todas las mujeres y bendito es el fruto de tu vientre, Jesús.
0: Santa María, Madre de Dios, ruega por nosotros pecadores, ahora y en la hora de nuestra muerte. Amén.
1: Dios te salve María, llena eres de gracia, el Señor es contigo. Bendita eres entre todas las mujeres, y bendito es el fruto de tu vientre, Jesús.
0: Santa María, Madre de Dios, ruega por nosotros pecadores, ahora y en la hora de nuestra muerte. Amén.
1: Dios te salve María, llena eres de gracia, el Señor es contigo. Bendita eres entre todas las mujeres, y bendito es el fruto de tu vientre, Jesús.
0: Santa María, Madre de Dios, ruega por nosotros pecadores, ahora y en la hora de nuestra muerte. Amén.
1: Dios te salve María, llena eres de gracia, el Señor es contigo. Bendita eres entre todas las mujeres, y bendito es el fruto de tu vientre, Jesús.
0: Gloria a Santa María, Madre de Dios, ruega por nosotros pecadores, ahora y en la hora de nuestra muerte. Amén.
2: Gloria al Padre, gloria al Hijo y al Espíritu Santo.
0: Como era en el principio, ahora y siempre, por los siglos de los siglos. Amén.
3: Tercer misterio glorioso, la venida del Espíritu Santo. El Espíritu Santo llena de fuerza y alegría a los apóstoles. Pidamos que también nosotros nos renueve y nos haga testigo valiente del amor de Dios. Padre nuestro que estás en el cielo, santificado sea tu nombre. Venga a nosotros tu reino, hágase tu voluntad en la tierra como en el cielo.
1: Danos hoy.

0: y líbranos del mal. Amén.
1: Dios te salve María, llena de gracia, el Señor es contigo. Bendita tú entre todas las mujeres, bendito es el fruto de tu vientre, Jesús.
0: Santa María, Madre de Dios, ruega por nosotros pecadores, ahora y en la hora de nuestra muerte. Amén.
1: Dios te salve María, llena de gracia, el Señor está contigo. Bendita tú entre todas las mujeres y bendito es el fruto de tu vientre, Jesús.
0: Santa María, Madre de Dios, ruega por nosotros pecadores, ahora y en la hora de nuestra muerte. Amén.
1: Dios te salve María, llena eres de gracia, el Señor está contigo. Bendita tú entre todas las mujeres y bendito es el fruto de tu vientre, Jesús.
0: Santa María, Madre de Dios, ruega por nosotros pecadores, ahora y en la hora de nuestra muerte. Amén.
1: Dios te salve María, llena de gracia. El Señor está contigo, bendita tú entre todas las mujeres y bendito es el fruto de tu vientre, Jesús.
0: Santa María, Madre de Dios, ruega por nosotros pecadores, ahora y en la hora de nuestra muerte. Amén.
1: Dios te salve María, llena de gracia, el Señor está contigo. Bendita tú entre todas las mujeres y bendito es el fruto de tu vientre, Jesús.
0: Santa María, Madre de Dios, ruega por nosotros pecadores, ahora y en la hora de nuestra muerte. Amén.
1: Dios te salve María, llena de gracia. El Señor está contigo. Bendita tú entre todas las mujeres y bendito es el fruto de tu vientre, Jesús.
0: Santa María, Madre de Dios, ruega por nosotros pecadores, ahora y en la hora de nuestra muerte. Amén.
1: Dios te salve María, llena de gracia. El Señor está contigo. Bendita tú entre todas las mujeres y bendito es el fruto de tu vientre, Jesús.
0: Santa María, Madre de Dios, ruega por nosotros pecadores, ahora y en la hora de nuestra muerte. Amén.
1: Dios te salve María, llena de gracia. El Señor está contigo, bendita tú entre todas las mujeres y bendito es el fruto de tu vientre, Jesús.
0: Santa María, Madre de Dios, ruega por nosotros pecadores, ahora y en la hora de nuestra muerte. Amén.
1: Dios te salve María, llena de gracia. El Señor está contigo, bendita tú entre todas las mujeres y bendito es el fruto de tu vientre, Jesús.
0: Santa María, Madre de Dios, ruega por nosotros pecadores, ahora y en la hora de nuestra muerte. Amén.
1: Dios te salve María, llena de gracia. El Señor está contigo. Bendita tú entre todas las mujeres y bendito es el fruto de tu vientre, Jesús.
0: Santa María, Madre de Dios, ruega por nosotros pecadores, ahora y en la hora de nuestra muerte. Amén.
1: Gloria al Padre, gloria al Hijo, gloria al Espíritu Santo.
0: Como era en el principio, ahora y siempre, por los siglos de los siglos. Amén.
2: Cuarto misterio glorioso, la asunción de la Virgen María al cielo. María es llevada al cielo en cuerpo y alma. Que su ejemplo de fe y entrega nos anime a buscar siempre la voluntad de Dios.
1: Padre nuestro que estás en el cielo.

0: del cielo.
1: Danos hoy nuestro pan de cada día, perdona nuestras ofensas, como también nosotros perdonamos a los que nos ofenden. No nos dejes caer en la tentación y líbranos del mal. Amén.
0: Dios te salve María, llena eres de gracia, el Señor está contigo, bendita eres entre todas las mujeres, y bendito es el fruto de tu vientre Jesús.
1: Santa María, Madre de Dios, ruega por nosotros pecadores, ahora y en la hora de nuestra muerte. Amén.
0: Dios te salve María, llena eres de gracia, el Señor es contigo. Bendita eres entre todas las mujeres, y bendito es el fruto de tu vientre, Jesús.
1: Santa María, Madre de Dios, ruega por nosotros, pecadores, ahora y en la hora de nuestra muerte. Amén.
0: Dios te salve, María, llena eres de gracia, el Señor es contigo. Bendita eres entre todas las mujeres, y bendito es el fruto de tu vientre, Jesús.
1: Santa María, Madre de Dios, ruega por nosotros, pecadores, ahora y en la hora de nuestra muerte. Amén.
0: Dios te salve, María, llena eres de gracia, el Señor es contigo. Bendita eres entre todas las mujeres, y bendito es el fruto de tu vientre, Jesús.
1: Santa María, Madre de Dios, ruega por nosotros, pecadores, ahora y en la hora de nuestra muerte. Amén.
0: Dios te salve María, llena de gracia, el Señor es contigo. Bendita eres entre todas las mujeres, y bendito es el fruto de tu vientre Jesús.
1: Santa María, Madre de Dios, ruega por nosotros pecadores, ahora y en la hora de nuestra muerte. Amén.
0: Dios te salve María, llena eres de gracia, el Señor es contigo. Bendita eres entre todas las mujeres, y bendito es el fruto de tu vientre Jesús.
1: Santa María, Madre de Dios, ruega por nosotros pecadores, ahora y en la hora de nuestra muerte. Amén.
0: Dios te salve María, llena de gracia, el Señor es contigo. Bendita eres entre todas las mujeres, bendito es el fruto de tu vientre Jesús.
1: Santa María, Madre de Dios, ruega por nosotros pecadores, ahora y en la hora de nuestra muerte. Amén.
0: Dios te salve María, llena de gracia, el Señor es contigo. Bendita eres entre todas las mujeres, y bendito es el fruto de tu vientre, Jesús.
1: Santa María, Madre de Dios, ruega por nosotros pecadores, ahora y en la hora de nuestra muerte. Amén.
0: Dios te salve María, llena de gracia, el Señor es contigo. Bendita eres entre todas las mujeres, y bendito es el fruto de tu vientre, Jesús.
1: Santa María, Madre de Dios, ruega por nosotros pecadores, ahora y en la hora de nuestra muerte. Amén.
0: Dios te salve María, llena de gracia, el Señor es contigo. Bendita eres entre todas las mujeres, bendito es el fruto de tu vientre, Jesús.
1: Gloria Santa María, Madre de Dios, ruega por nosotros pecadores, ahora y en la hora de nuestra muerte. Amén.
0: Gloria al Padre, gloria al Hijo, gloria al Espíritu Santo.
1: Como era en un principio, ahora y siempre, por los siglos de los siglos. Amén.
2: Quinto misterio glorioso, la coronación de María como reina del cielo y la tierra. María es coronada como reina por su fidelidad. Pongamos nuestras vidas bajo su protección y sigamos su ejemplo de humildad y servicio. Padre nuestro que estás en el cielo, santificado sea tu nombre. Venga a nosotros tu reino, hágase tu voluntad en la tierra como en el cielo.
0: Danos hoy nuestro pan de cada día, perdona nuestras ofensas, como también nosotros perdonamos a los que nos ofenden. No nos dejes caer en la tentación y líbranos del mal. Amén.
2: Dios te salve María, llena eres de gracia, el Señor está contigo, bendita eres entre todas las mujeres y bendito es el fruto de tu vientre Jesús.
0: Santa María, Madre de Dios, ruega por nosotros pecadores, ahora y en la hora de nuestra muerte. Amén.
2: Dios te salve María, llena eres de gracia, el Señor está contigo, bendita tú entre todas las mujeres y bendito es el fruto de tu vientre Jesús.
0: Santa María, Madre de Dios, ruega por nosotros los pecadores, ahora y en la hora de nuestra muerte. Amén.
2: Dios te salve María, llena eres de gracia, el Señor es contigo, bendita eres entre todas las mujeres y bendito es el fruto de tu vientre Jesús.
0: Santa María, Madre de Dios, ruega por nosotros los pecadores, ahora y en la hora de nuestra muerte. Amén.
2: Dios te salve María, llena eres de gracia, el Señor está contigo, bendita eres entre todas las mujeres y bendito es el fruto de tu vientre Jesús.
0: Santa María, Madre de Dios, ruega por nosotros pecadores, ahora y en la hora de nuestra muerte. Amén.
2: Dios te salve María, llena eres de gracia, el Señor es contigo, bendita eres entre todas las mujeres y bendito es el fruto de tu vientre Jesús.
0: Santa María, Madre de Dios, ruega por nosotros pecadores, ahora y en la hora de nuestra muerte. Amén.
2: Dios te salve María, llena eres de gracia, el Señor es contigo, bendita eres entre todas las mujeres y bendito es el fruto de tu vientre Jesús.
0: Santa María, Madre de Dios, ruega por nosotros pecadores, ahora y en la hora de nuestra muerte. Amén.
2: Dios te salve María, llena eres de gracia, el Señor es contigo, bendita eres entre todas las mujeres y bendito es el fruto de tu vientre Jesús.
0: Santa María, Madre de Dios, ruega por nosotros pecadores, ahora y en la hora de nuestra muerte. Amén.
2: Dios te salve María, llena eres de gracia, el Señor es contigo, bendita eres entre todas las mujeres y bendito es el fruto de tu vientre Jesús.
0: Santa María, Madre de Dios, ruega por nosotros pecadores, ahora y en la hora de nuestra muerte. Amén.
2: Dios te salve María, llena eres de gracia, el Señor es contigo, bendita tú entre todas las mujeres y bendito es el fruto de tu vientre Jesús.
0: Santa María, Madre de Dios, ruega por nosotros pecadores, ahora y en la hora de nuestra muerte. Amén.
2: Dios te salve María, llena eres de gracia, el Señor es contigo, bendita eres entre todas las mujeres y bendito es el fruto de tu vientre Jesús.
0: Santa María, Madre de Dios, ruega por nosotros pecadores, ahora y en la hora de nuestra muerte. Amén.
2: Gloria al Padre, gloria al Hijo y gloria al Espíritu Santo.
0: Como era en el principio, ahora y siempre, por los siglos de los siglos. Amén.
3: Rezamos juntos la salve, poniéndonos bajo el amparo de nuestra Madre. Dios te salve, Reina y Madre, Madre de misericordia, vida, dulzura y esperanza nuestra. Dios te salve.

0: Pues, Señora abogada nuestra, vuelve a nosotros esos tus ojos misericordiosos, y después de este destierro, muéstranos a Jesús, fruto bendito de tu vientre. Oh clemente, oh piadosa, oh dulce siempre Virgen María, ruega por nosotros, Santa Madre de Dios, para que seamos dignos de alcanzar las promesas y gracias de nuestro Señor Jesucristo. Amén.
1: Gracias, querida familia, por compartir este momento de oración. Que el Señor les conceda un domingo lleno de luz, alegría y bendición, y que María Santísima los cubra con su manto. Nos despedimos con la alegría de sabernos hermanos de Dios. Feliz domingo y que Él los acompañe siempre.
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0: tan delicados de salud. También el día de hoy vamos a tener presente a los hermanos que se nos han adelantado a la casa del Padre. Rodolfo Oportus Neira, Eric Oportus Neira, Olegaria López, Orlando Neira Carrasco, Ana María Rodríguez, recientemente fallecida en Concepción, Sergio Enrique Gallardo Gallardo, segundo aniversario, familia Gallardo Cisterna, Manuel Grado Pizarro, Pedro Garcés, María Daniela Morales, Domingo Muñoz, Aida Esperguel, Virginio Cuevas, Heriberto Sangüesa García, Baudilio Sangüesa García, Hernán Gutiérrez Cuevas, Etiolinda Vergara Vergara, Miguel Cuevas Mayorines, María Araneda Cruces, Guillermo Gavilán Gaete, Fabián Sepúlveda Enríquez, matrimonio Rebolledo Gallardo, matrimonio Gutiérrez Cuevas, Martín Suazo Gallardo, Claudina Gallardo Neira, Sonia Gallardo Gallardo, María Aburto, Nancy Maldonado, Norma Arriagada, Betty Amerger, Pedro Medina Benítez, Leonides Proboste, Marta Molina.
1: Hermanos y hermanas, muy buenos días. Sean todos bienvenidos a la celebración de esta Santa Eucaristía en el 14º domingo del tiempo ordinario. Hoy el Señor nos invita a acercarnos a Él con un corazón sencillo, humilde, confiando plenamente en su amor, en medio de las alegrías y dificultades de la vida. Cristo nos recuerda que nunca abandona a quienes sufren. En esta celebración queremos elevar una oración muy especial por nuestros hermanos del pueblo de Venezuela, que han sido golpeados por un doble terremoto, para que el Señor fortalezca a quienes han perdido familiares, hogares y bienes materiales, conceda el descanso eterno a las víctimas, consuelo a quienes lloran y fortaleza a quienes trabajan en los labores de rescate y ayuda. También ponemos sobre el altar del Señor las intenciones de nuestras comunidades, nuestros enfermos, adultos mayores, niños y jóvenes, confiando todos en las manos del Señor. Con alegría iniciamos esta celebración cantando.
2: Cantamos en el número 7.

en tu santo templo, Señor, evocamos tu misericordia. La gloria de tu nombre llega hasta los confines de la tierra. Tu derecha está llena de justicia. En el nombre del Padre, del Hijo y del Espíritu Santo. Amén. El Señor que dirige nuestros corazones para que amemos a Dios esté con todos ustedes. Muy buenos días. Con alegría nos reunimos este domingo para celebrar la Eucaristía, centro de nuestra fe y fuente de nuestra esperanza. Hoy el Señor nos invita a contemplar su corazón humilde y lleno de misericordia y a venir a Él con nuestras cargas y cansancio. De manera especial en esta celebración, oramos por el pueblo de Venezuela que sufre las consecuencias del terremoto reciente. Queremos pedir al Señor que les conceda consuelo, paz y fortaleza, y que nos haga a nosotros instrumentos de solidaridad y fraternidad. Rezamos también por la señora Edith del Río Fritz y don Santiago Díaz Palma, que son enfermos, y también por el eterno descanso de don José René Garrido. Con este espíritu de fe y de caridad, iniciemos nuestra celebración. Reconozcamos nuestros pecados. Que has venido a buscar al que estaba perdido.

0: Dios Todopoderoso, tenga misericordia de nosotros. Perdone nuestros pecados y nos lleve a la vida eterna.
1: Amén.
0: Cantemos el himno de gloria.

0: Oremos. Dios nuestro, que por la humillación de tu Hijo levantaste a la humanidad caída, concédenos una santa alegría para que, liberados de la servidumbre del pecado, alcancemos la felicidad que no tiene fin. Por nuestro Señor Jesucristo, tu Hijo, que vive y reina contigo en la unidad del Espíritu Santo, y es Dios por los siglos de los siglos. Amén.
1: En la primera lectura, el profeta nos habla de la humildad del Mesías y de la paz que traerá con él, invitándonos a exultar de alegría ante su llegada. En la segunda lectura, el apóstol Pablo nos exhorta a que vivamos como verdaderos cristianos, de acuerdo con el Espíritu de Cristo. Y en el Santo Evangelio de San Mateo, Jesús nos manifiesta su divinidad y su igualdad con el Padre eterno, y nos invita a entrar en su escuela, la escuela de Cristo. Si se quiere conocer al Padre y al Hijo, escuchemos atentamente estas lecturas.
2: Lectura de la profecía de Zacarías. Así habla el Señor.

0: Alégrate mucho, hija de Sión. Grita de júbilo, hija de Jerusalén. Mira que tu rey viene hacia ti. Él es justo y victorioso. Es humilde y está montado sobre un asno, sobre la cría de una asna. Él suprimirá los carros de Efraín y los caballos de Jerusalén. El arco de guerra será suprimido y proclamará la paz a las naciones. Su dominio se extenderá de un mar hasta el otro y desde el río hasta los confines de la tierra. Palabra de Dios.
1: Bendeciré tu nombre eternamente.
2: Bendeciré tu nombre eternamente.
1: Te alabaré, Dios mío, a ti, el único Rey, y bendeciré tu nombre eternamente. Día tras día te bendeciré y alabaré tu nombre sin cesar. Bendeciré tu nombre eternamente. El Señor es bondadoso y compasivo, lento para enojarse y de gran misericordia. El Señor es bueno con todos y tiene compasión de todas sus criaturas. Bendeciré tu nombre eternamente. Que todas tus obras te den gracias, Señor, y tus fieles te bendigan. Que anuncien la gloria de tu reino y proclamen tu poder. Bendeciré tu nombre eternamente. El Señor es fiel en todas sus palabras y bondadoso en todas sus acciones. El Señor sostiene a los que caen y endereza a los que están encorvados. Bendeciré tu nombre eternamente.
3: Lectura de la carta del apóstol San Pablo a los cristianos de Roma. Hermanos, ustedes no están animados por la carne, sino por el Espíritu, dado que el Espíritu de Dios habita en ustedes. El que no tiene el Espíritu de Cristo no puede ser de Cristo, y si el Espíritu de aquel que resucitó a Jesús habita en ustedes, el que resucitó a Cristo, Jesús también dará vida a sus cuerpos mortales, por medio del mismo Espíritu que habita en ustedes. Hermanos, nosotros no somos deudores de la carne para vivir de una manera carnal. Si ustedes viven según la carne, morirán. Al contrario, si hacen morir las obras de la carne por medio del Espíritu, entonces vivirán. Palabra de Dios.
2: Te alabamos, Señor.

El Señor esté con ustedes. Les anuncio el Evangelio de nuestro Señor Jesucristo según San Mateo. Jesús dijo: Te alabo, Padre, Señor del cielo y de la tierra, porque habiendo ocultado estas cosas a los sabios y a los prudentes, la has revelado a los pequeños. Sí, Padre, porque así lo has querido. Todo me ha sido dado por mi Padre, y nadie conoce al Hijo sino el Padre, así como nadie conoce al Padre sino el Hijo y a aquel a quien el Hijo se lo quiera revelar. Vengan a mí todos los que están afligidos y agobiados, y yo los aliviaré. Carguen sobre ustedes mi yugo y aprendan de mí, porque soy paciente y humilde de corazón, y así encontrarán alivio, porque mi yugo es suave y mi carga liviana. Palabra del Señor.

0: ¿Cómo estamos?
1: Bien.
0: El coro, ¿cómo están?
1: Bien.
0: ¿Así o así? Qué bueno. Completo, ¿no?
2: Sí.
0: ¿Merecen un completo a cada uno?
2: También.
0: Muy bien. ¿Está con frío? ¿Hace frío? Ay, porque cayó helada, ¿no? Uno puede sacar y comer. Qué bueno. A pesar del frío, como dice San Pablo, ni el calor, ni el frío, ni la lluvia, nada nos puede apartar del amor de Cristo. Por amor a Cristo, dejamos nuestra cama, nuestra estufa, venimos para escuchar a nuestro Señor Jesús. Con mucha alegría nos reunimos este domingo alrededor del altar del Señor. Cada Eucaristía es un encuentro con Cristo vivo que nos habla de corazón y nos fortalece para seguir caminando. Hoy, además, nuestra celebración tiene un significado especial. Queremos elevar una oración por el querido pueblo de Venezuela, que sufre las consecuencias del terremoto del miércoles 24 de junio pasado. Rezamos por las familias que han perdido seres queridos, por quienes han quedado sin hogar y por todos los que trabajan para aliviar tanto sufrimiento. También queremos expresar nuestra solidaridad. Nos llegó una carta del arzobispado que vamos a leer. Estamos invitando también a cooperar, no solo con la oración, pero también con la ofrenda, que será un signo concreto de nuestro amor fraterno. En este contexto, las palabras del Evangelio cobran una fuerza extraordinaria. Vengan a mí todos los que están cansados y agobiados, y yo los aliviaré. Bueno, cuando yo recién llegué a Chile, esta canción me marcó bastante. Yo quiero también que la escuchemos juntos, porque trata del Evangelio de hoy. Por favor, son 3 minutos. ¿Escucha?
2: No.
0: ¿No?

0: ¿Se escuchó?
1: Sí.
0: Ya. Después se la comparto para que la meditemos durante este día. Es de lo que se trata en el Evangelio de hoy. Venid a mí, los que están cansados y agobiados, yo los aliviaré. Pero aprendan de mí que soy manso y humilde de corazón y encontrarán descanso. Pero el Evangelio comienza de una manera muy hermosa. Jesús levanta la mirada al cielo y dice: te doy gracias, Padre, porque has escondido estas cosas a los sabios y entendidos, prudentes, y se las has revelado a los pequeños. Llama la atención que Jesús no agradezca el éxito de su predicación. Al contrario, muchos lo rechazan. Juan Bautista tiene dudas. Algunas ciudades no se conviertan y los fariseos buscan desacreditarlo. Sin embargo, Jesús descubre algo maravilloso. Mientras algunos corazones orgullosos permanecen cerrados, los corazones sencillos están abiertos a Dios. ¿Quiénes son esos pequeños? No son necesariamente los que tienen poco estudio. Tampoco significa que la inteligencia sea un obstáculo para creer. Los pequeños son las personas humildes, las que reconocen que necesitan de Dios, las que escuchan antes de juzgar, las que no creen tener siempre la razón. Son los pescadores, los enfermos, las madres que rezan por sus hijos, los trabajadores que comienzan el día haciendo la señal de la cruz, los ancianos que ofrecen sus dolores con paciencia, los niños que confían plenamente en Jesús. Ellos descubren a Dios porque tienen un corazón disponible. En cambio, los sabios de los que habla Jesús son aquellos que están tan seguros de sí mismos que ya no dejan espacio para Dios. Qué importante es esta enseñanza para nosotros. Hoy vivimos en un mundo donde todos opinan, todos critican. Lo estamos viviendo ahora con el deporte. No conoce nada del deporte, pero estamos criticando. No fácil juzgar, jugar. Muchos creen saberlo todo. Las redes sociales nos invitan constantemente a juzgar, discutir y condenar. Sin embargo, Jesús nos recuerda que la verdadera sabiduría comienza cuando reconocemos que todavía tenemos mucho que aprender de Dios. Jesús dice después una frase impresionante: nadie conoce al Padre sino el Hijo y aquel a quien el Hijo se lo quiera revelar. ¿Y qué nos revela Jesús? Jesús nos revela que Dios no es un juez que que disfruta castigando. Nos revela que Dios es Padre, un Padre que espera, un Padre que perdona, un Padre que acompaña, un Padre que nunca abandona a sus hijos. Muchos todavía tienen miedo de Dios porque han aprendido una imagen demasiado dura de Él. Piensan que Dios está siempre vigilando nuestros errores. Jesús viene precisamente a cambiar esa imagen. Él nos muestra un Dios cercano, misericordioso, paciente y lleno de ternura. Por eso la fe cristiana no consiste solamente a cumplir normas. La fe consiste sobre todo en vivir una relación de amor con el Padre. Después llegamos al corazón del Evangelio, cuando Jesús dice: vengan a mí todos los que están cansados y agobiados, y yo los aliviaré. Estas palabras parecen escritas para nuestro tiempo. ¿Cuántas personas están cansadas? Cansadas por las dificultades económicas. Hasta nuestra parroquia está cansada por falta de recursos. Cansadas por la enfermedad, cansada por la violencia, cansadas por la incertidumbre, cansadas por los problemas familiares, cansadas por la soledad, cansadas de luchar sin encontrar respuestas. Simplemente Jesús nos dice: vengan a mí. Nos dice: resuelvan primero sus problemas. No dice: sean perfectos y después vuelvan. Dice: vengan como están. Qué hermoso es nuestro Señor. Él no rechaza a nadie. Abre siempre los brazos. Dice simplemente: vengan como están, con sus heridas, con sus lágrimas, con sus dudas, con sus pecados, con su cansancio, porque quien se acerca a Jesús nunca vuelve igual. Él no siempre elimina inmediatamente nuestras dificultades, pero siempre nos da la fuerza para enfrentarlas. Después Jesús dice una frase muy importante, creo es lo más importante que tenemos que guardar por esta semana. Nosotros que venimos a Jesús con nuestros cansancios, con nuestras cargas, nuestras enfermedades, lo que Jesús nos dice, como lo he dicho, no nos condena, no nos juzga, pero lo que nos pide: aprendan de mí porque soy manso y humilde de corazón. Esta es la escuela del cristiano. No aprendemos solamente leyendo libros. Aprendemos mirando cómo vive Jesús. Jesús perdona. Jesús escucha. Jesús sirve. Jesús levanta al que ha caído. Jesús nunca humilla a nadie. Jesús siempre devuelve la esperanza. Ese es el corazón que Él quiere regalarnos. La primera lectura del profeta Zacarías anuncia un rey muy diferente. No entra montado en un caballo de guerra. No viene rodeado de soldados. Llega montado sobre un humilde burrito, un humilde asno. Con este gesto, Dios quiere enseñarnos que el verdadero poder no consiste en dominar a los demás. El verdadero poder está en servir. Y el mismo Jesús lo dice: el Hijo del Hombre vino para servir, no para ser servido. Jesús vence sin violencia, conquista sin armas, transforma los corazones con el amor. Qué diferente sería nuestro mundo si todos aprendiéramos esta lección. Las familias vivirían más unidas, las comunidades serían más fraternas, los pueblos vivirían en paz. Queridos hermanos y hermanas, hoy nuestra mirada se dirige de manera especial hacia Venezuela. Las imágenes del terremoto nos han conmovido profundamente. Hay familias que han perdido sus casas. Hay personas que lloran la muerte de sus seres queridos. Hay niños, ancianos y enfermos que necesitan ayuda. Como cristianos, no podemos ser indiferentes. Cuando un hermano sufre, toda la iglesia sufre con él. Por eso hoy queremos unir tres cosas inseparables. Primero, nuestra oración para pedir al Señor paz, unidad, fortaleza y esperanza para el pueblo de Venezuela. Segundo, nuestra cercanía fraterna. Que nuestros hermanos sepan que desde Curanilahue rezamos por ellos y los sentimos parte de nuestra misma familia. Y tercero, nuestra solidaridad concreta. La fe siempre se transforma en obras. Por eso organizamos una ofrenda especial destinada a ayudar a quienes han sido afectados por esta tragedia. Tal vez nuestra ayuda sea pequeña, pero cuando muchas manos se unen, el milagro del amor se hace grande. Recordemos que Jesús multiplicó unos pocos panes y unos pocos peces. También hoy puede multiplicar nuestra generosidad. Hermanos y hermanas, San Pablo en la segunda lectura nos recuerda que no estamos llamados a vivir según el orgullo, según el egoísmo, según la carne, sino San Pablo nos invita a vivir según el Espíritu Santo. Vivir según el Espíritu significa dejar que Cristo transforme nuestra manera de pensar, de hablar y de actuar. Significa aprender a perdonar, aprender a servir, aprender a compartir, aprender a escuchar, aprender a amar, eso hace ligera la vida. Porque el amor siempre pesa menos que el egoísmo. Queridos hermanos y hermanas, hoy Jesús nos deja tres grandes enseñanzas. La primera, Dios se revela a los corazones humildes y sencillos. La segunda enseñanza, Jesús nos muestra un Padre lleno de misericordia que nunca se cansa de amarnos. Y la última enseñanza de Jesús es: Cristo sigue invitando a todos los cansados a encontrar en Él descanso, esperanza y paz. Dentro de unos momentos presentaremos el pan y el vino sobre el altar. Junto con ellos, pongamos también nuestras preocupaciones, nuestras familias, nuestros enfermos, nuestros jóvenes, nuestros ancianos y de manera muy especial al querido pueblo de Venezuela. Pidamos al Señor que conceda a esa nación la paz, la unidad y la fuerza para levantarse de esta dura prueba. Y que nuestra comunidad parroquial sea siempre una parroquia de corazones sencillos, donde todos puedan encontrar acogida, consuelo y esperanza. Que la Santísima Virgen María, Madre de la Esperanza, acompañe a Venezuela en este tiempo de dolor, y que San José, patrono de nuestra parroquia, nos enseñe a vivir con humildad, con confianza y con un corazón siempre abierto a Dios. Al Señor Jesús sea el honor y la gloria por los siglos de los siglos. Amén. Hermanos y hermanas, ahora nos ponemos de pie para que confesemos juntos nuestra fe. Creo en Dios Padre Todopoderoso, Creador del cielo y de la tierra. Creo en Jesucristo, su único Hijo, nuestro Señor, que fue concebido por obra y gracia del Espíritu Santo. Nació de Santa María Virgen, padeció bajo el poder de Poncio Pilato, fue crucificado, muerto y sepultado, descendió a los infiernos, al tercer día resucitó entre los muertos, subió a los cielos y está sentado a la derecha de Dios Padre Todopoderoso. Desde ahí ha de venir a juzgar a vivos y muertos. Creo en el Espíritu Santo, la Santa Iglesia Católica, la comunión de los santos, el perdón de los pecados, la resurrección de la carne y la vida eterna. Amén. Oremos, hermanos y hermanas, a Dios Padre, que en su Hijo Jesús nos invita a los cansados y agobiados y presenta ante Él nuestras súplicas con confianza.
1: Por la Iglesia Universal de Cristo, para que anuncie siempre el Evangelio de la esperanza y sea refugio para quienes sufren, roguemos al Señor.
0: Escúchanos, Señor, te rogamos.
1: Por el Papa León, los obispos, sacerdotes, diáconos y todos los agentes pastorales, para que sean testigos y ejemplo de la misericordia de Cristo. Roguemos al Señor.
0: Escúchanos, Señor, te rogamos.
1: Por el pueblo de Venezuela, especialmente por las familias afectadas por el reciente doble terremoto, por quienes han fallecido, por los heridos, por quienes permanecen desaparecidos y por todos los equipos de rescate y ayuda humanitaria, para que el Señor les conceda fortaleza, esperanza y pronta recuperación. Roguemos al Señor.
0: Escúchanos, Señor, te rogamos.
1: Por las autoridades de todas las naciones, para que trabajen unidas en la ayuda solidaria a los pueblos que sufren desastres naturales. Roguemos al Señor.
0: Escúchanos, Señor, te rogamos.
1: Por nuestra comunidad parroquial, para que aprendamos a llevar las cargas unos de otros y vivamos con sencillez, solidaridad y espíritu de servicio. Roguemos al Señor.
0: Escúchanos, Señor, te rogamos.
1: Por nuestros enfermos, adultos mayores, quienes viven solos y todos los que atraviesan momentos difíciles, para que encuentren en Cristo consuelo y fortaleza, roguemos al Señor.
0: Escúchanos, Señor, te rogamos. Padre bueno, que en tu Hijo nos revela la humildad como camino de salvación, escucha nuestras oraciones y haznos instrumentos de tu paz. Por Jesucristo nuestro Señor.
2: Amén. Concepción, julio 3 de 2026. Estimados párrocos, envío a ustedes un afectuoso saludo, deseando que se encuentren muy bien de salud y que el trabajo pastoral sea fructífero siempre, en beneficio de toda su comunidad parroquial. Luego, planteo a usted una urgente necesidad que es nuestra misión atender. Hace unos días, nuestros hermanos y hermanas en Venezuela sufrieron los devastadores efectos de dos terremotos que hasta el momento se han llevado las vidas de cerca de 2.400 personas, dejando además cuantiosos daños materiales. Como chilenos, conocemos todo el daño que causan estos desastres naturales y cómo deterioran el alma de quienes pierden a sus seres más queridos. Sin embargo, sabemos también que es posible levantarse y reconstruir, con la certeza de que Dios Padre acompaña siempre y que su divina providencia nunca nos abandona y nos dará lo necesario. Es por ello por lo que apelo a la solidaridad de su comunidad parroquial, con el objetivo de promover una colecta en ayuda a los hermanos y hermanas en Venezuela, proponiendo que pueda realizarla entre sus fieles en una de las misas del próximo domingo 12 de julio. Desde ya agradezco a usted el compromiso con esta iniciativa, con la convicción de que debemos ser solidarios con quienes han sido afectados por esta catástrofe en Venezuela, devolviendo así la ayuda que se nos ha entregado en muchas situaciones similares. Confiando en la divina providencia del Señor, se despide afectuosamente en Cristo Jesús y María Santísima, Nuestra Señora del Carmen. Monseñor Óscar García Barreto, Obispo Auxiliar de Concepción, Vicario de Pastoral Social.
1: Presentamos la bandera de Venezuela como signo de nuestra cercanía, fraternidad y oración por todo su pueblo. La ofrecemos al Señor, pidiendo especialmente por las víctimas del reciente doble terremoto, por sus familias, por quienes han perdido sus seres queridos y sus hogares, y por todos los que trabajan llevando ayuda y esperanza. con el pan y el vino, presentamos los frutos de la tierra y del trabajo del hombre, que por la acción del Espíritu Santo se convertirán en el cuerpo y la sangre de Cristo, que al participar de este santo sacrificio, el Señor fortalezca nuestra fe y nos haga instrumentos de paz, solidaridad y consuelo para quienes más sufren.
3: Cantamos en el número 116.

0: Oremos, hermanos y hermanas, para que este sacrificio mío y de ustedes sea agradable a Dios Padre Todopoderoso. Padre del cielo, que este sacrificio consagrado a tu nombre nos purifique y nos encamine cada día más hacia la vida eterna. Por Jesucristo nuestro Señor.
1: Amén.
0: El Señor esté con ustedes.
1: Y con ustedes.
0: Levantemos el corazón. Demos gracias al Señor nuestro Dios. En verdad es justo y necesario, es nuestro deber y salvación, darte gracias siempre y en todo lugar, Padre misericordioso y Dios fiel, porque nos diste como Señor y Redentor nuestro a tu Hijo Jesucristo. Él siempre se mostró misericordioso con los pequeños y los pobres, con los enfermos y los pecadores, y se hizo cercano a los oprimidos y afligidos. Él anunció al mundo con palabras y obras que tú eres Padre y que cuidas de todos tus hijos. Por eso, con los ángeles y todos los santos te alabamos, te bendecimos y cantamos sin cesar el himno de tu gloria.

santo eres en verdad y digno de gloria, Dios que amas a los hombres, que siempre estás con ellos en el camino de la vida. Bendito es en verdad tu Hijo, que está presente en medio de nosotros cuando somos congregados por su amor, y como hizo en otro tiempo con sus discípulos, nos explica las Escrituras y parte para nosotros el pan. Por eso te rogamos, Padre misericordioso, que envíes tu Espíritu Santo para que santifique estos dones de pan y vino, de manera que se conviertan para nosotros en el cuerpo y la sangre de Jesucristo nuestro Señor. Él mismo, la víspera de su pasión, en la noche de la última cena, tomó pan, te bendijo, lo partió y lo dio a sus discípulos diciendo: tomen y coman todos de él, porque esto es mi cuerpo que será entregado por ustedes.

Del mismo modo, acabada la cena, tomó el cáliz, te dio gracias y lo pasó a sus discípulos diciendo: tomen y beban todos de él, porque este es el cáliz de mi sangre, sangre de la alianza nueva y eterna, que será derramada por ustedes y por muchos para el perdón de los pecados. Hagan esto en conmemoración mía.

0: Este es el sacramento de nuestra fe. Anunciamos tu muerte, proclamamos tu resurrección. Ven, Señor Jesús. Por eso, Padre Santo, al celebrar el memorial de Cristo, tu Hijo, nuestro Salvador, a quien por su pasión y muerte en cruz llevaste a la gloria de la resurrección y lo sentaste a tu derecha, anunciamos la obra de tu amor hasta que Él venga, y te ofrecemos el pan de vida y el cáliz de bendición. Mira con bondad la ofrenda de tu iglesia, en la que se hace presente el sacrificio pascual de Cristo que se nos ha confiado, y concédenos por la fuerza del Espíritu de tu amor ser contados ahora y por siempre entre el número de los miembros de tu Hijo, cuyo cuerpo y sangre comulgamos. Lleva a tu iglesia, Señor, a la perfección en la fe y en la caridad, con nuestro Papa León y nuestro arzobispo Monseñor Sergio, con los demás obispos, presbíteros y diáconos, y todo el pueblo redimido por ti. Abre nuestros ojos para que conozcamos las necesidades de los hermanos. Inspíranos las palabras y las obras para confortar a los que están cansados y agobiados. Haz que podamos servirlos con sinceridad, siguiendo el ejemplo y el mandato de Cristo. Que tu iglesia sea un vivo testimonio de verdad y libertad, de paz y justicia, para que todos los hombres se animen con una nueva esperanza. Acuérdate de nuestros hermanos que se durmieron en la paz de Cristo y de todos los difuntos cuya fe solo tú conociste. Admítelos a contemplar la luz de tu rostro y dales la plenitud de la vida en la resurrección. Y terminada nuestra peregrinación por este mundo, concédenos también llegar a la morada eterna, donde viviremos siempre contigo y ahí con Santa María, la Virgen Madre de Dios, con San José, su esposo, con los apóstoles y los mártires, y en comunión con todos los santos, te alabaremos y te glorificaremos por Jesucristo, Señor nuestro. Por Cristo, con Él y en Él, a ti, Dios Padre omnipotente, en la unidad del Espíritu Santo, todo honor y toda gloria, por los siglos de los siglos. Amén. Llenos de alegría por ser hijos de Dios, digamos confiadamente la oración que Cristo nos enseñó. Padre nuestro, estás en el cielo, santificado sea tu nombre. Venga a nosotros tu reino, hágase tu voluntad en la tierra como en el cielo. Danos hoy nuestro pan de cada día, perdona nuestras ofensas, como también nosotros perdonamos a los que nos ofenden. No nos dejes caer en la tentación, y líbranos del mal. Líbranos de todos los males, Señor, y concédenos la paz en nuestros días, para que, ayudados por tu misericordia, vivamos siempre libres de pecado y protegidos de toda perturbación, mientras esperamos la gloriosa venida de nuestro Salvador Jesucristo.
1: Siempre,
0: Señor Jesucristo, que dijiste a tus apóstoles, la paz les dejo, mi paz les doy. No tengas en cuenta nuestros pecados, sino la fe de tu iglesia. Y conforme a tu palabra, concédele la paz y la unidad, tú que vives y reinas por los siglos de los siglos. La paz del Señor esté siempre con ustedes.
1: Y con tu espíritu. Como hijos de Dios, intercambiemos un signo de comunión fraterna.
2: 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Amen.

Este es el Cordero de Dios que quita el pecado del mundo. Dichoso los invitados a la cena del Señor.

0: o de Cristo.
1: Cristo viene a nuestro encuentro en la Eucaristía para fortalecer nuestra fe y aliviar nuestras cargas. Acerquémonos con humildad a recibir el pan de vida y pidamos que nos haga instrumentos de consuelo para quienes más sufren. Creo, Señor mío, que estás realmente presente en el Santísimo Sacramento del altar. Te amo sobre todas las cosas y deseo ardientemente recibirte dentro de mi alma, pero no pudiéndolo hacerlo ahora, sacramentalmente, ven al menos espiritualmente a mi corazón y como si te hubiese recibido, me abrazo y me uno todo a ti. Oh Señor, no permitas que me separe de ti. Amén.
2: Cantamos en el número 144.

0: gusten y vean qué bueno es el Señor. Feliz el hombre que espera en él. Oremos. Alimentados con tan grandes dones, te pedimos, Padre, recibir sus frutos de salvación y no dejar nunca de alabarte. Por Jesucristo nuestro Señor.
1: Hoy a las 16 horas en el salón parroquial, nuestros hermanos anunciatos y anunciatas nos invitan a participar de una mateada bingo, ¿ya? A 3,000 pesos. Así que está muy buena la oferta, con muy buenos bingos, me dijeron. Así que están todos invitados a tener este momento de encuentro como familia, como comunidad, en torno a esta tradicional actividad que realiza nuestra parroquia, que son las mateadas bingo. Lo segundo, a todos les entregaron esto a la entrada, ¿no es cierto? Guárdenlo, léanlo, porque está muy bien hecho y tiene información de qué es lo que celebramos este año en torno

0: A la Virgen del Carmen, patrona y reina de Chile. Y en ella también está una pequeña instrucción con respecto a lo que nos ofrece la Iglesia chilena, ya que es la indulgencia plenaria. Pero lo importante es la actividad, cómo la vamos a celebrar nosotros como parroquia San José de Curanilagüe. Y nuestra capilla Nuestra Señora del Carmen, que se ubica en Chillancito, en el sector Chillancito, nos invitan a participar del inicio de la novena, que es el martes 7 de julio, este martes que viene, a las 16 horas. Ya iniciaremos la novena y posteriormente del rezo del rosario, la celebración de la Eucaristía. También
1: el martes,
0: el día sábado, los ministros extraordinarios de la comunión tienen reunión a las 16 horas y posteriormente vamos a tener un momento de adoración al Santísimo a las 17:30 horas, donde les invitamos a ustedes también quienes quieran compartir este momento de encuentro en torno a esta misma mirada que es la Virgen del Carmen. ¿Ya? Nuestra adoración va a ser a Cristo, pero con María Santísima bajo la advocación de Nuestra Señora del Carmen. Así que los ministros a las 4 de la tarde, el encuentro mensual que nos corresponde y posteriormente la celebración de la exposición del Santísimo Sacramento y la celebración de la Eucaristía. Y el próximo 16 de julio tenemos esta celebración de Nuestra Señora del Carmen y que aquí también está en la hojita a qué hora comenzamos y desde dónde comenzamos. Así que atentos a más información. Gracias.
2: Se va a estar compartiendo también por las redes sociales la información de manera oportuna y también por el grupo de WhatsApp que tenemos de la parroquia.
0: Yes. Esa es la coordinadora.
3: Hoy celebramos el 14º domingo. El próximo domingo será 15º. 15º, 12 de abril. Acabamos de escuchar la carta que vino de Concepción, pero nosotros ya adelantamos la cosa. Por eso, esta semana hasta domingo ya tienen la cuenta de la parroquia. Toda esta semana podemos seguir con esta campaña solidaria para Venezuela, depositando a la cuenta de la parroquia para que pasando el próximo domingo podamos mandar lo que vamos a juntar a la iglesia que sufre. Tenemos la cuenta para mandar a Venezuela. Y lunes 13 de julio, el día de la Santa Teresita de los Andes. 13. Porque en francés, 13. tenemos una comunidad que la tiene como patrona, la comunidad que está en camino plegaria. Esta capilla se restauró. Por eso invitamos a Monseñor Oscar para que venga a bendecirla. Por eso todos estamos invitados también a participar a esta celebración del lunes 13 de julio a las 4 de la tarde.

0: El Señor esté con ustedes. Oración a San José. Glorioso San José, esposo de la Santísima Virgen María, Padre custodio del Hijo de Dios y patrono de nuestra querida parroquia de Curanilahue. A ti acudimos con confianza de hijos, poniendo en tus manos nuestra comunidad, nuestras familias, nuestros niños y jóvenes, nuestros enfermos y ancianos, nuestros trabajadores y quienes buscan empleo. Custodia nuestra parroquia como custodiaste a Jesús. Protégela de todo mal. Fortalece nuestra fe. Manténnos unidos en la caridad. Y haznos dóciles a la voluntad del Padre. Enséñanos el silencio que escucha, la obediencia que confía y el trabajo humilde que construye el reino de Dios. San José, hombre justo y fiel, intercede por nosotros en nuestras necesidades. Acompaña nuestros proyectos pastorales y ayúdanos a ser una iglesia viva, sencilla y misionera, que bajo tu amparo caminemos siempre de la mano de María hacia Jesús nuestro Señor. San José, patrono nuestro, ruega por nosotros. Amén. El Señor esté con ustedes. Y la bendición de Dios Todopoderoso, del Padre, del Hijo, del Espíritu Santo, descienda sobre ustedes y les acompañe para siempre.
1: Antes del envío del diácono, le pido disculpas porque no le pasamos el aviso a él por cosas de problemas que hemos tenido. Pero nuestra comunidad, Nuestra Señora de Lourdes, el próximo domingo 12 los invita a un almuerzo. Esto va en arreglo de la capilla. Nos faltan algunos detalles y vamos a vender algo diferente. Vamos a salir de la mateada para invitarlos a almorzar. Nosotros vamos a tener cazuela de campo para vender con sopaipillas a la salida de misa en el salón de la casa comunitaria. El que quiera llevarla puede traer su envase, o el que se quiere servir ahí, va a estar todo disponible. Eso, como les digo, es en arreglo para terminar nuestra capillita, porque la verdad es que la hicimos prácticamente nueva. Eso.
2: El valor.
1: El valor está cómodo, porque vale 6.000 pesos el plato y es con sopaipilla y pebre.
3: Hemos compartido la Eucaristía. Vayan en la paz y la alegría del Señor.
4: Gracias a Dios.
5: Cantamos en el número 332.

0: Hola, hola, hola, ¿qué tal, amigas, amigos? ¿Cómo están ustedes? Aquí estamos para dar inicio a nuestro programa, tu programa, De la Misa a la Mesa, en este día domingo 5 de julio. Ya estamos en el séptimo mes del año. Ya hemos pasado la mitad del año 2026. Y pronto a volver, ya estamos a las puertas de volver de las vacaciones de invierno en nuestra provincia, en nuestra región. Vacaciones de invierno en la educación, sobre todo básica y media, porque me da la impresión que todavía los de enseñanza superior no han salido con vacaciones. Así que, amigos, amigas, esperamos de que los alumnos, alumnas, profesores, profesoras y asistentes de la educación hayan renovado fuerzas, ánimo y se hayan recargado de alegría para dar inicio a este segundo semestre que ya se nos viene. Y hoy, 5 de julio, Santa Berta. No puedo dejar de pasar este instante para poder saludar a nuestra gran amiga y profesora del Alonso de Ercilla, Berta Escalona. Un abrazo grande para ella, todo el cariño, que lo pase lindo, que la celebren y que sea un día hermoso de celebración en el día de su onomástico. Así que un gran abrazo, Bertita Escalona, para ti en este día de aquí, de tu programa De la Misa a la Mesa y de tu amigo Pato Aburto. Y también una buena noticia para dar inicio a este programa hoy para todos los habitantes de Curanilahue, ¿sí? Hoy día la COPEC está beneficiando a 32 comunas del país con el descuento de 100 pesos por litro de benzina. Así que menos 100 pesos va a pagar por litro de benzina si usted va a cargar el estanque de su vehículo. Ya que vamos a empezar las clases y empiezan a salir todos los vehículos del hogar para ir a dejar a los niños, a los regalones, al colegio. Así que hoy día tiene la instancia de ir a recargar combustible a la COPEC. Y este beneficio empieza a las 12 del día, ya empezó ya Curanilahue, y termina a las 23:59 minutos de esta noche, el beneficio. Menos 100 pesos por litro de benzina cargada a su vehículo en este día. Por lo tanto, de estas 32 comunas beneficiadas por la COPEC, Curanilahue está dentro de ellas en la región del Biobío, que son solamente tres comunas, que es la comuna Tucapel, la comuna de Laja y la comuna de Curanilahue. Esa es la información que tenemos, ¿ya? Así que vaya y cargue su vehículo con combustible, benzina, que le estarán cobrando 100 pesos menos por litro. Y esa es la buena noticia, ¿verdad? Para empezar nuestro programa De la Misa a la Mesa en este día domingo. Vamos a la música. Aquí está Jesse Joy, La República. Corre versión bachata para esta ocasión.
1: Jesse Joy y La República.

De la mesa a la mesa para ustedes, amigos, amigas, que están en la sintonía del 88.3 en Curanilabo y en el 103.9 en Lebu. Y a los que nos siguen más allá, vía internet, www.nahuelbutafm.cl. Ahí teníamos a Fanny Lu con Yo Quiero Un Amor. Y recordar hechos que sucedieron años 20, no, 40 años se estaban cumpliendo el día jueves 2 de julio de este hecho lamentable y atroz, que les voy a compartir con ustedes hoy día para que no se nos olvide y para que no vuelvan nunca más a suceder estos hechos. El hecho histórico al que me refiero es conocido en Chile como el caso Quemados, un brutal crimen de lesa humanidad cometido por agentes del Estado durante la dictadura militar de Augusto Pinochet. Ocurrió el 2 de julio de 1986 en el contexto de una jornada de paro nacional convocada en contra del régimen. Los detalles clave de este trágico suceso son que la víctima, el fotógrafo Rodrigo Rojas de Negri, 19 años, y la estudiante universitaria Carmen Gloria Quintana, 18 años. El ataque, mientras participaban en una protesta en el sector de General Velázquez, Estación Central, en Santiago, una patrulla militar liderada por el teniente Pedro Fernández Ditus los interceptó, golpeó y roció con combustible. El desenlace de esto, los militares le prendieron fuego, los envolvieron en frazadas y los abandonaron en un sitio eriazo en la comuna de Quilicura. Tras ser encontrado por trabajadores, fueron trasladados a la posta central. Rodrigo Rojas falleció el 6 de julio debido a la gravedad de sus heridas. Carmen Gloria sobrevivió con quemaduras graves en más del 60% de su cuerpo. El régimen militar inicialmente intentó encubrir el crimen asegurando que las víctimas se habían quemado accidentalmente al manipular bombas Molotov. ¿Y qué dice la justicia? Tras décadas de impunidad, en el 2004 la Corte Suprema dictó la sentencia definitiva condenando a varios oficiales y suboficiales del ejército a 20 años de presidio como autores del homicidio calificado y homicidio calificado frustrado. Ese fue el hecho más horrible que hemos tenido en los últimos 50 y tantos años en nuestra patria. Por pensar distinto, participar en una protesta, hacer eso es inhumano. El grupo chileno Illapu hizo una canción que, en homenaje a Rodrigo Rojas de Negri, que la tituló Para Seguir Viviendo, que hoy les comparto a ustedes, amigos, amigas, del programa De la Misa a la Mesa.

Ahí teníamos también otro tema de Illapu. ¿Qué nos está pasando? Y cuando son las 12:28, ha llegado la hora de irnos, de despedirnos, amigos, amigas. Será hasta el próximo domingo, si así Dios lo quiere. Domingo 12 de julio. Que tengan una linda semana, una hermosa o hermoso inicio de labores, inicio de clases, los que estamos de vacaciones. Para todos, un abrazo y el cariño. Y que Dios les bendiga. Será hasta la próxima semana. Chao, chao.

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1: 12 horas, 31 minutos.
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0: Hola, hola, estimados y queridos oyentes. Una vez más aquí estamos para compartir nuestros Raíces de América de hoy, saludando a toda la audiencia de las 142 emisoras que emiten voluntariamente este programa en diferentes horarios y también en diferentes días, pero de preferencia cada domingo al mediodía estamos ahí para compartir con ustedes nuestra música chilena de uno de los países hermanos, comentarios y contenidos culturales.
1: Primerito.

Sí, esa es una cueca, cueca andina, que por supuesto, usted sabía que la cueca también en este ritmo es el baile nacional de Bolivia. Porque la verdad de las cosas que la cultura andina, quechua, aymara, es una sola en cinco países de nuestra América. Es una cultura propia de esos pueblos. El canto andino también está presente a través del grupo Los Hidalgos, grupo que tiene una larga trayectoria en la música de la zona central, pero también incursionaron con temas relacionados con ritmos del norte, como este hermoso tema como es De Cara al Sol.

Eran los Hidalgos en este hermoso tema De Cara al Sol. Estamos ubicados ya en el contexto de nuestro norte de Chile, que es la portada de cada uno de nuestros programas, porque es un tránsito que hacemos a lo largo de todo el territorio nacional.

Minero, al minero del cobre le cantaban los pampinos, tema de Reyes y de Rojas. Los cantores del sur, en su trabajo Herencia y Sentimiento, también grabaron una potpurrí de canciones, para ser más exacto, 18 canciones de toda la, de todos los sectores de nuestro país, norte, centro y sur, también Rapa Nui, Chiloé. Y del norte, este tema, un trote de Mira Gutiérrez.

Taita Domingo en la interpretación de Los Cantores del Sur. Bueno, y del norte de Chile nos vamos ubicando en el contexto de la zona central también. Y los personajes del rodeo chileno, rodeo Medias Lunas, que están desde Arica a Puerto Williams, si no me equivoco. Hay Medias Lunas, donde se practica el deporte criollo del huaso chileno. El peticero es justamente uno de estos personajes, el arreglador, bueno, el jinete. Todo ello es un mundo realmente extraordinario de nuestro criollismo, una tradición que jamás, jamás debe perderse. El peticero en la interpretación de Ofelia Gana.

El Peticero, la interpretación de Ofelia Gana. Bueno, este personaje del rodeo chileno es el que, es decir, para entender qué es lo que hace, es como el utilero en el fútbol, por ejemplo, porque es el encargado de limpiar, ensillar y alimentar los caballos, como también limpiar los aperos, las botas, riendas. Es un hombre realmente que establece todo un contacto y una relación con el animal que le toca, o los animales, pues no cuidan solo uno, que les toca cuidar. Uno muy famoso del criadero Santa Verónica de Paine fue don Eugenio Villarroel, y que además de ello recibió de regalo un caballo con el cual él se encariñó, me recuerdo, el Ají, y que lo tuvo con él más de 20 años. Si bien no corren en rodeos, pero establecen todo su posicionamiento como personaje importantísimo dentro del cuidado del ganado, de los caballos, dentro del rodeo chileno.

0: nuestra música chilena y también de los países hermanos de América en este Señor a su programa, Señor con Raíces de América. Continuamos.
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La historia, o por lo menos la mención del carbonero, esos hombres que están ahí en la precordillera haciendo el carbón para que disfrutar después, posteriormente, disfrutemos de un buen asado. Continuamos con más temas. Eran Alturas de Longaví.

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0: Bueno, uno de nuestros personajes criollos, el organillero, que bien pudo haberse llamado también cilindrero, que es el nombre que recibe en México, que fue el primer país que recibió este tipo de música, este tipo de instrumentos, esta caja, ¿no?, llena de tubos, porque los alemanes la llevaron a México en 1884 y desde entonces se niegan a morir, están siempre presentes en las principales ciudades de México. Famosos son los cilindreros o organilleros de Coyoacán. Bueno, y damos paso entonces a estos 30 minutos en el cual vamos a dedicar nuestra música, comentarios y hacer algunos recuerdos de Colombia. De esa Colombia que no es todo cumbia, no es todo vallenato, no es todo el porro. Hay mucha música de Colombia, especialmente de origen afro-africano.
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la auténtica cumbia que está ahí en esa costa atlántica, en los estados de Sucre y Bolívar, como también de la región de los Montes de María, surge esta combinación de gaitas y tambores. Famoso es un grupo que ha recorrido gran parte del mundo llevando esta música, que no es la gaita común que conocemos escocesa. Este es una vara, diríamos, un bambú de unos 60, 70 centímetros. Hay un varón y un macho dentro de este instrumento, así se les denomina. Varón, macho y hembra. Y es interpretado con los tambores, obviamente, de una descendencia netamente africana. Y la cumbia estaba ahí expresada entonces, tal como surge con los instrumentos tradicionales y en el estilo que era originalmente.

El ritmo de rumba que el cuarteto dirigido por el doctor Jorge Velosa y sus carrangueros nos interpretaban este tema, como es la rumba del bosque. Bueno, rumba en Colombia se le dice no tan solo a este ritmo, sino también a salir de jarana, salir de fiesta. Fiesta, rumba. Ya hay ciudades que se caracterizan cada fin de semana para disfrutar justamente en familia, con amigos. Los rumberos o los que salen a rumbear en Colombia, especialmente en las ciudades como Bogotá, por la diversidad que tiene de ofertas. Medellín, la ciudad también de las orquídeas. Salir de rumba es salir en la vida nocturna. O en Cartagena, ciudad que está con ese sabor del Caribe y africano. También son las noches cartagenenses las que reciben a todos estos rumberos que salen a servirse una cañita de aguardiente o a compartir. Cali, para qué decirle, y Barranquilla son las ciudades principales que disfrutan, como Santa Marta también, de toda la vida nocturna donde usted sale a rumbear, a bailar una rumbita.

Y claro, es parte del folclore y de la tradición de la música colombiana. ¿Cuántos años, señora, que usted no escuchaba este tema, Mi Cafetal? Yo recuerdo que cuando niño ya se tocaba en las matinales previa a que comenzara esas películas para niños. O también en las donde estaba La Rueda de la Muerte, los carruseles, estaba esta música hace muchos años atrás. Mi Cafetal, como también el Santa Marta.

Así es, solo en este programa, señora, señor, recuérdelo, con Raíces de América, que usted escucha a través de esta emisora en este horario, va a escuchar este tipo de música. Y poder decirle, por ejemplo, que Santa Marta, con todo lo que nos habla del cantor y los versos, es una tierra muy hermosa de Colombia. Por ahí está en Teyuna el yacimiento arqueológico de la ciudad perdida. Y aunque el cantor dice que no hay alturas, sí, están las montañas de la Sierra Nevada, de esta ciudad que fue el primer asentamiento español en Colombia, situada en el departamento de Magdalena, en el norte de Colombia, donde está la famosa playa del Rodadero, muy animada, la playa grande en Tacangá, el Museo del Oro y la Quinta de San Pedro Alejandrino.

El ritmo del vallenato, con Gutiérrez y su grupo El Paseo. No sé si de alguna forma el libertador Simón Bolívar sabrá de que en este momento que miro el reloj son las 13 horas de este día que estamos grabando este programa. Porque justamente a la 1 de la tarde del día 17 de diciembre de 1830 fallecía en la quinta de San Pedro Alejandrino, la cual le mencionaba, el prócer de América, gran soñador, el libertador Simón Bolívar, a quien tanto le debe América, a quien le debemos también las patrias en las cuales está nuestra América del Sur. Después de un terrible odisea, un viaje del autoexilio a través del río Magdalena y otros lugares, enfermo, llegó el día 6 de diciembre y solo 11 días después falleció, pues estaba enfermo de gravedad. Una historia y un recuerdo que hacemos del libertador Simón Bolívar, justamente en la hora en que falleció hace ya casi 200 años.

Era el ritmo del vallenato, esta vez en la interpretación de Abel Antonio Villa y su conjunto. De este trabajo hermoso de los Juglares del Vallenato, tres discos en uno, que tuve ocasión de comprar hace algunos años, ahí en la ciudad de Bucaramanga, para ser más exacto. Y estamos despidiendo el programa ya, de estos 30 minutos, con la participación del grupo Los Muchos, con el bambuco, ritmo tradicional colombiano, y que se lo dedican a la guabina, que es una musicalización y también un género musical colombiano que está presente en algunos departamentos. Es una forma de identificarse también de este territorio que tiene una diversidad cultural, musical, gastronómica, geográfica y de todo. Hermoso es Colombia.

Bueno, y así con estos ritmos que nos mostraron, ritmos musicales que nos muestran a otra Colombia, no esa que siempre conocemos a través de la cumbia más contemporánea, que espero haya sido el agrado de ustedes, estimados señores, amigos, señora. Nos ubicamos en el contexto ya de nuestra tierra, tierra sur, con esa influencia de la Isla Grande, de la cultura chilota. El chilote Peñalosa.

Mira, Sube a mi lancha, del compositor fallecido Ignacio Millán. Esta canción fue la ganadora del Festival de Viña del Mar en el género folclórico, usted recordará, en 1986. Con Raíces de América, cada domingo en este horario, en este espacio, en esta su emisora, este es su programa.

Era la lancha del Rola en ritmo de Pericona, de Hugo el Chilote Ayala. Bueno, recordamos el nacimiento de nuestro padre de la patria, Bernardo O'Higgins Riquelme, un 20 de agosto de 1778, y que siguiendo un poco la tradición de los próceres de América, también murió en el exilio recibiendo el pago de su pueblo, el 24 de octubre de 1842, también un reconocimiento que le hizo el Perú. Uno de los padres de la patria de América y padre de la patria de Chile, Bernardo O'Higgins Riquelme.

Bueno, era Héctor Pavés en una genial interpretación de la malagueña con instrumentos no tradicionales de su trabajo justamente realizado hace algunos años. Bueno, con Raíces de América es cultura, cultura tradicional, que es la identidad de los pueblos a través de su música, costumbres, tradiciones, gastronomía, historia, todo lo que guarda relación con nuestra diaria existencia. Esa es la cultura, sinónimo folclore.

La música alegre de la Patagonia chilena se expresa a través de su folclore, el pasodoble, la ranchera, el chamamé, los valseados, las rancheras con relaciones, son parte de toda esa cultura con la

Mirá, estampa la gobernina en esta ranchera debajo del parral, cuyo estribillo dice: igualito todo está, fue allí en el patio debajo del parral, donde orgulloso florece el rosal que su boquita de ceibo besé. Porque también tiene sus versos, pero esta vez interpretado instrumentalmente.

0: El Lorito, baile tradicional de Chiloé, en la interpretación del conjunto, grupo y agrupación cultural San Pedrito de Angelmó, en su debut en nuestra programación, producto de su primera edición musical. Usted está en la sintonía de Con Raíces de América.
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Bueno, y así hemos llegado al final de nuestro Raíces de América, esperando haya sido como siempre de su agrado. Gracias por los correos. Reitero el teléfono que lo han solicitado, el 652-652-257018. Y el correo, por supuesto, es raulpintoamerica@gmail.com. Agradeciendo a usted su gentil compañía en la ciudad de Puerto Montt, Mauricio Rivain, nuestro ingeniero de sonido, quien le saluda y agradece, un servidor, Raúl Pinto Zúñiga. Será hasta la próxima edición de un nuevo Raíces de América. Que estén muy bien, muchas felicidades a cada uno de ustedes.

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Ay. Buenas noches a todos. Decidí hoy subir a cantar a estos lugares donde normalmente la gente come y no lo escuchan a uno, pero hay una amiga muy especial que está escuchando esta canción. Amiga, marica, ya.

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